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1: Acompañarnos en este bonito programa que se llama Aquiles Cerdán. En nombre de quien les habla, Leonel Rodríguez Castillo, y en los controles técnicos tenemos a Eddie Sandoval, nos está apoyando ahí en los controles. Bienvenido a usted que está acaba de iniciar, de encender la radio o de conectarse a través de las redes sociales. Les damos una bienvenida a este programa. Esperamos que la música y todo lo que estemos programando en esta tarde pues sea de su completo agrado. Los amigos que van, dice que va por acá, primer mensajito para José Augusto, dice que va escuchando la radio en su taxi, muchas gracias, y también para Eddie que me acaba de venir a dejar aquí a la radio, un saludo para él y que se la pase bonito con la compañía de la música que tenemos programada en esta bonita tarde. A todos los que están escuchando la radio, que se van conectando aquí a internet, les esperamos que todo sea a su completo agrado. Las 5 de la tarde, llegando un poquito tarde, pero sin sueño. 5 de la tarde con 17 minutos exactos en los estudios de Aztlán Radio. A los que están festejando el día de hoy, una fecha importante, les deseamos que la estén pasando súper bien. Y para Dani, que anda ya con un pedacito de pastel, provecho. A los que están el día de hoy festejando una fecha importante, pues les deseamos felicidades. Y muchas gracias por acompañarnos. Para José Odulio, dice que va escuchando en su camioneta, va escuchando la radio. Muchas gracias, nos pide una canción de Conjunto Primavera. Más adelantito vamos a complacerle, claro que sí. Y a todos a los habitantes de Aquiles Cerdán, de la curva de Majadas, de el centro de acá de Tepic, les saludamos aquí en el Pedregal. Vamos a ver por acá, en la Lázaro Cárdenas. Saludos a todos los que están ahorita sintonizando la radio. Y para Pame, allá en Coahuila, saludos, mi vida. Se lo pase bonito esta bonita tarde. Esperamos que esté escuchando la radio y que sea de tu completo agrado. Vamos a iniciar con una canción de Toto. Esta canción dice así: buenas tardes, las 5 de la tarde con 15 minutos exactos.

Las 5:18 en los estudios de Aztlán Radio, la voz de nuestro origen. 210-5889, línea telefónica para que ustedes se comuniquen con nosotros. Y con gusto estaremos complaciéndole con alguna canción que usted quiera escuchar. A toda la raza allá en Honduras están escuchándonos, están viéndonos a través de internet. Un saludo para todos, para mi sobrino Pablo Javier, y también para mi primo Roberto y para toda la familia. A todos los que están a esta hora sintonizándonos, les saludamos. Y a la raza de Aquiles Cerdán, a todos los amigos allá y habitantes de Aquiles Cerdán, les saludamos. Para mi amigo Pedro, el comisariado de Aquiles Cerdán, Pedro Giovanni Tejeda. Un abrazo afectuoso también para Pedro García. El maestro, mi amigo Saúl García, le saludamos también a él y a su familia. Para mi amigo, para Sam, para Pin García, a todos los de Aquiles Cerdán, a toda la familia García, un saludo para don José García, para don Pancho, bueno, ya que en paz descanse, y también para René, a todos los habitantes de Aquiles Cerdán, todos los de los García. Les saludamos y un saludo también, dice por acá, para Ángel, va en su automóvil escuchándonos, gracias por acompañarnos, para Óscar allá en Canadá, Óscar Gómez, para mi amigo y hermano René Cervantes, saludos a Miguel Barahona, a todos los que están sintonizándonos.

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Vamos a escuchar otra canción y ahora vamos a presentarles a Cristian Castro con este tema que se llama Por Amarte a Ti. Es música de los ochentas, recordando los ochentas, en la voz de Cristian Castro, este tema tan bonito que dice así.

Por amarte así, escuchamos a Cristian Castro de los años noventas, ¿verdad? Con este bonito tema. Las 5 de la tarde con 30 minutos exactos en los estudios de Aztlán Radio 550M. Y estamos transmitiendo en vivo a través de Facebook. Ahí puede usted vernos y puede también mandarnos un mensajito si usted gusta. A toda mi raza, a toda mi familia, Castillo, allá en Honduras, en Quimistán, Santa Bárbara, en San Pedro Sula, donde quiera que estén. Saludos. Para, ahí me estaban escribiendo a través del Messenger un amigo que me dice, bueno, estuvimos ahí platicando un ratito acerca de allá donde yo vivía, en Quimistán, ¿verdad? Me dice, preguntándome, ¿verdad?, que si yo era el que vivía en una casita chiquita, ¿verdad?, que un tío mío, más bien mi abuelo, la hizo, y había un molino ahí, y yo le dije, sí, ahí estuve yo un tiempo. Entonces, ahí hicimos Radio Galáctica, ahí la instalamos, ahí transmitimos, y bueno, bonitos recuerdos. Y también René Cervantes, que ayer subió una fotografía muy, muy bonita de los años 80, cuando él trabajaba en Radio Minería. Y bueno, me trajo muy bonitos recuerdos en esa radio en los 80. Tenía yo un programa ahí que se llamaba Despiértese Cantando. Y de tema, pues teníamos el tema de José José, Buenos Días Amor. Y en Discoteca Juvenil de Éxitos, el tema de fondo era el Color My Love, Colorea Mi Amor. En esa época de los 80, yo creo que no volverán esos tiempos como esos. Las discotecas con música, la música disco, música de grupos merengue, cumbia, salsa, el reggae, el calipso, son música que por allá pues se acostumbra a cantar, a bailar. Entonces, bonitos recuerdos con mi amigo René Cervantes. René Cervantes, un saludo, un abrazo muy fuerte. Y también a Mireles, que ellos se dedican ahora a lo que es la comunicación. Y a muchos, muchos amigos, compañeros que fuimos de escuela, de estudios y de trabajo también. Ahí a René Cervantes trabajamos juntos, trabajamos en dos estaciones de radio. Y hay una radio que muchos no lo saben, una radio que se llama Las Vegas FM Stereo. Esa radio yo la inicié, es de mi amigo Evercio Polanco, allá en Las Vegas. Ahí inicié esa radio yo porque vino un tiempo en donde hubo huelga. Allá se dedican a la mina, a sacar extractos minerales de la tierra. Y pues es lo que le da fluido ahí al negocio, hay mucho comercio por eso. Pero cuando hubo la huelga, se paralizó todo el comercio. Entonces la discoteca que mi amigo Versio tenía, pues ya no funcionaba porque pues no había gente pues que asistiera a la discoteca. Entonces yo le mencioné que hiciéramos una radio, hagamos una radio con el equipo que tiene ahí. Y en realidad poquito equipo de lo que él tenía pues nos sirvió para eso, pero inicié la radio, la empecé, le hice una prueba y todo. Y bueno, esa es la radio, la 96.9 creo que es en FM, Las Vegas FM Stereo. Es una creación mía, gracias a Dios. Y pues hace un tiempo, hace unos años me dijeron que llegó un amigo donde yo estaba, venía de Honduras. Y bueno, me dio una sorpresa al verlo, porque él es hijo de un gran amigo allá en Las Vegas. Y le pregunté yo, ¿qué tal Las Vegas? Me dice, no, pues fíjate, hay una radio muy bonita, dice, así, así. Entonces me acordé yo, le digo, ¿no es Las Vegas FM Estéreo? Y me dice, sí, ¿quién te dijo? Y yo la verdad, empecé a llorar porque de alegría de saber que la radio que yo había iniciado en ese tiempo, pues ya había estado en el aire, ya estaba en el aire. Y me llenó mucho de alegría y pues le di un abrazo bien fuerte, le dije, ¿sabes qué? Esa radio yo la hice. Y bueno, bonitos recuerdos esos de los 80s, años que jamás época que jamás van a volver. Y bueno, siguiendo a lo mismo, vamos a regresarnos acá al programa. Ya viajamos mucho hasta Honduras.
a Oscar ahí en Canadá, está viendo el programa a través del internet para él y su familia. Un saludo, un abrazo muy fuerte, Oscar, para ti y tu familia. También para Miguel Barahona, para mi primo Roberto, para mi sobrino Pablito y a todas las personas que me están mandando mensajitos a través del WhatsApp. Saludos a todos ustedes que están escuchando la radio y esperamos que toda la música que tenemos programada pues sea de su agrado. Vamos a continuar con más música. Antes quiero invitarle para que nos marque el 210-5889, la línea telefónica que está directa para que usted pueda pedir su canción o felicitar a alguien que esté festejando una fecha muy importante. Así es que márquenos y con gusto estaremos complaciéndole. Vamos a escuchar una canción muy bonita también de los 80s, 90s. Es una canción de Chayanne. Dice: Dejaría todo. Es música de Chayanne a través de la estación bonita 550 AM, la voz de nuestro origen. Para Pame, allá en Torreón, Coahuila, saludos, un abrazo muy fuerte, bendiciones, vámonos con música bonita.

Dejaría todo, escuchamos a Chayanne, bonito tema, tema del recuerdo, tema romántico. Y vamos a irnos rapidito, mire, hay una canción también muy bonita, Recuerdos de una noche, música de los Pasteles Verdes, a las 5 de la tarde, con 40 minutos en los estudios de Aztlán Radio. Vámonos con la música que usted está escuchando.

Recuerdo de una noche, escuchamos con los Pasteles Verdes. Buenas tardes, 5 de la tarde, 44 minutos. Y dice por acá que nos están escuchando ahí, siempre nos escuchan en Las Banderas. Saludos a los amigos taxistas, son los que están escuchando la radio. Y también allá en Pantanal, para José Antonio, para Jorge y para Luis, ahí en San Cayetano, ahí donde venden, dice por ahí, donde venden comida. Ah, ok, muchas gracias por escucharnos. A los que están escuchando también aquí en el centro, por ahí por el mercado, cerca del mercado, están escuchando la radio. Les saludamos, un abrazo muy fuerte. Dice por aquí que están cumpliendo años, Víctor Andrés, Carlos, también está escuchando la radio. En el centro aquí de Tepic, les saludamos, gracias por acompañarnos. El número de WhatsApp para que nos pueda mandar mensajes a usted también es el 311-236-8486. 311-236-8486 para mensajitos de WhatsApp. Y para llamadas, el 210-5889. 210-5889. Para Luz, dice también que está sintonizando la radio, que anda haciendo sus labores, pero que está escuchando la música, que está muy bonito, dice el programa. Gracias. Y a todas las personas que nos escuchan, les deseamos una tarde bonita, bonita, muy bonita y placentera, escuchando la música que tenemos programada. Ya a las 5 de la tarde con 45 minutos, vamos a irnos con otra canción. Es música de Clave Nueva. ¿Cuál? Adiós, nos dice Clave Nueva. Buenas tardes, vámonos con música bonita.

Escuchamos a Clave Nueva, ¿cuál adiós? Las 5 de la tarde con ya 49 minutos en los estudios de Estelan Radio. Gracias, amigos, por habernos escuchado, por habernos mandado los mensajitos a través del WhatsApp. Le invitamos para que el próximo viernes se conecte con nosotros a través de las redes sociales y sintonizar la frecuencia 550 AM de Estelan Radio, la voz de nuestro origen. Y pues nos vemos el viernes, si Dios así nos lo permite. Gracias a Heidi allá en controles, gracias a usted por habernos escuchado, por haberse dejado acompañar con la música que programamos en este bonito programa. Vamos a despedirnos con este tema para complacer a Pame con el tema que se llama Te Pedí, es de Carlos Rivera. Buenas tardes, que se la pase bonito. Feliz fin de semana.

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1: Son las 5:52.
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0: Son las 6:01.
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1: Son las 6:05.

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1: Son las 6:10.
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1: Son las 6:15.

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1: Son las 6:20.
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2: Son las 6:28 minutos.

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1: Son las 6:31.
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1: Son las 6:38.
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1: Son las 6:43 minutos.

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1: Son las 6:48.

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1: Son las 6:52.
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1: Son las 6:57.

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1: Son las 7:02.
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1: Las 7 con 11 minutos.
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1: Las 7:15.

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1: Son las 7 con 26 minutos.
2: Quiero que recibamos a una artista mexicana, actriz, cantante, animadora, una gran amiga, Susana Zabaleta.

0: Se lo dijimos dos por
1: uno. Muchísimas felicidades. Gracias.
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3: Las 7 con 30 minutos.
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2: Las 7:35.

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1: Las 7 con 39 minutos.
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1: Las 7:44 minutos.

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1: Las 7 con 50 minutos.
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1: Las 7:55.

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1: Las 7:58 minutos.

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0: 8:03.
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1: 8.7.

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1: Ocho, diez minutos.
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1: Ocho, catorce.

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1: Ocho con 18 minutos.

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1: 8:22.
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1: Ocho veinticinco.

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1: 8:27.

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0: 8:31 minutos.
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1: 8:43.

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1: Las 8:47.

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1: Las 8:50.
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1: 8:57 minutos.

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0: Las 9:01.
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1: Nueve, siete.

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1: Nueve con nueve minutos.
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Nueve.

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1: Nueve dieciséis.

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1: Nueve con 19 minutos.
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1: Nueve veintitrés.

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1: Nueve veintisiete.

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1: 9:31.
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1: Nueve treinta y siete.

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1: Son las 9:40.
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2: Nueve y 44.

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1: Nueve cuarenta y ocho.

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1: Nueve cincuenta y cuatro.

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1: Nueve cincuenta y ocho.

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0: son las 10:02.
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1: Son las 10:08.

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1: ...10.25...

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2: Diez y media.
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1: Diez cuarenta y cinco.

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1: Once con cuatro minutos.

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1: Once, ocho minutos.

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Las 11 con 11 minutos. 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
1: Son las 11:17.

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Son las 11:20. 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
1: Once con 24.

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1: Once con 36.

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Son las 11:39. 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
1: Once

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2: Once 47 minutos.

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1: Con 50. Faltan 10 para las 12.
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0: las 11:55.
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1: Es la una.
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1: Es la 1:06.

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1: La una con 11 minutos.
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1: La 1:15.

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1: La 1:19.
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1: La 1:23 minutos.

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1: La 1:28 minutos.

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0: 1:33.
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1: La una con 39 minutos.
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1: Una con 42 minutos.

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1: Una con 48 minutos.

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1: La 1:51.
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1: Una 54.

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1: Las 2, 2.
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1: Son las 2:06.

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1: Son las 2:11.
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1: Las 2:14.

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1: Dos dieciocho.

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1: Las 2:22.
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1: 2:30.
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1: 2:35.

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1: Las 2:37.

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1: Son las 2:44.

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1: Dos cuarenta y ocho.

0: 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Las 2:50. 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
1: Las 2:55.

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0: Las 3 en punto.
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1: Las 3 con 11 minutos.
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1: Las 3:15 minutos.

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1: Las 3:18 minutos.
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1: Son las 3:22 minutos.

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0: Son las 3 con 30 minutos.
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1: Las 3:34 minutos.

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1: Las 3:38 minutos.

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1: Son las 3:41 minutos.
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1: Las 3:45 minutos.

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1: Las 3:48 minutos.
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1: Son las 3:52.

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1: Son las 3:55.

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1: Son las 3:59.
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1: Son las 4:05.

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1: Son las 4:09.
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1: Cuatro con 12 minutos.

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1: Son las 4:15.

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1: Con 24 minutos.

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1: Son las 4:27.

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2: Son las 4 y 30.

0: 31 minutos.
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1: Son las 4 y 42 minutos.
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1: Son las 4:46.

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1: Son las 4:49.
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1: Son las 4:57.

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1: 5:06 minutos.

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1: Cinco con nueve.
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2: Cinco, trece.

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1: Cinco con 16.

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1: Las 5 con 21 minutos.
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1: 5:29.
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1: Son las 5:34.

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1: Las 5:38 minutos.
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1: Las 5:43.

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1: Son las 5:52.
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1: 5:55 minutos.

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1: Son las 5:58.

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2: Son las 6:02.
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1: Son las 6:10.
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1: Son las 6:14.

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1: Son las 6:18.

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1: Son las 6:21.
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1: Son las 6:25.

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2: Son las 6:29.
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1: Son las 6:34 minutos.

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1: Son las 6:40.
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1: Son las 6:44.

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1: Son las 6:50.
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2: Son las 6:54.

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1: Son las 6:57.

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0: Son las 7:01.
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1: Son las 7:05.

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1: Son las 7:08.
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1: Las 7:11.

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1: Las 7:14.

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1: Las 7:17.

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1: Las 7 con 21 minutos.
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1: Las 7:24.

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1: Las 7 con 28 minutos.

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0: las 7 con 32 minutos.
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1: Las 7 con 39 minutos.
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1: Las 7:47.

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1: Las 7 con 51 minutos.
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1: Las 7:54 minutos.

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2: Las 8, un minuto.
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0: ¡Qué gusto de estar en otro programa de A Todo Ritmo con ustedes! Niños y niñas que nos escuchan a través de Radio Educación. Estamos muy felices de que se comuniquen con nosotros y nos den sus opiniones. Algunos niños nos han llamado para compartir sus opiniones. Nos hace de verdad muy felices saber que les gusta el programa y están muy atentos para sintonizarnos. También esperamos que nos escriban a nuestro correo electrónico atodoritmo@radioeducacion.edu.mx o que se comuniquen con nosotros al teléfono 4155-1060.
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0: Hoy estamos muy orgullosos de compartir con todos ustedes el trabajo de 5 niños clavecinistas que vinieron a compartir su experiencia musical y su orgullo de pertenecer al ensamble de niños y jóvenes clavecinistas de México. Pero tú te estarás preguntando quiénes son estos niños. Fíjense que es a partir de un proyecto de intercambio con el Conservatorio de Noisiel que nace en marzo del 2008 el ensamble Niños y Jóvenes Clavecinistas de México bajo la dirección de la maestra Norma García. Forman parte de este ensamble Zulema Vázquez, de 9 años, Carmen Irananaya, de 10 años, Sergio Flores, de 11, Melanie Flores y Ezra Paredes, de 12 años, Sol Bañuelos, de 17 y Armin Yaldaey, de 18 años. Con el fin de hacer posible este encuentro en Francia entre niños clavecinistas, el ensamble diseñó un concierto didáctico alrededor del pequeño libro de Ana Magdalena Bach. ¿Lo recuerdan? Fue el que transmitimos en la primera emisión de A Todo Ritmo. Un concierto hecho por niños y para niñas, que se presenta como un viaje imaginario al siglo XVIII para conocer a la familia de Bach, para aprender qué es un minueto, una polonesa, una musette. Ellos han presentado este espectáculo en diferentes escenarios como la Sala Angélica Morales, la Biblioteca Lerdo de Tejada o el Instituto Francés de América Latina. En marzo del 2009 viajaron a Francia durante 17 días haciendo posible un intercambio que prepararon durante todo el año y que culminó con la presentación de un recital en torno a obras de Johann Sebastian Bach para órgano, en su versión para dos clavecines formando duetos franco-mexicanos. También hoy viernes nos acompaña Doña Batuta, traviesa y juguetona. Baila de felicidad porque ustedes escuchan muy atentos y nos llaman para darnos la respuesta de la adivinanza musical. Hoy nos preparó con mucho cariño la sección Doña Batuta te invita a adivinar. Ponte muy atento para escuchar la adivinanza musical y llámanos. ¿Has escuchado la definición de compás? Seguramente sí, en tu clase de música o tal vez si eres integrante de un coro. ¿Para qué sirve el compás? ¿Cuántos tipos de compases existen en la música? Escucha la sección Inspeccionando la Música, en donde hablaremos del compás. Hoy viernes 21 de agosto, en nuestra cartelera, te proponemos actividades musicales en donde puedes asistir con tu familia. Como siempre, tenemos gratas sorpresas para ti. Así que, ¡comenzamos!

0: ¿Conoces el clavecín? El clavecín es un instrumento parecido al piano y al arpa. No, no me equivoqué, es cierto. Este instrumento cuenta con teclas y al mismo tiempo cuenta con cuerdas, las cuales permiten oír su sonido por medio de pulsiones que se logran cuando percutimos las teclas. Hoy, el programa está dedicado a los niños y jóvenes clavecinistas de México. Escucha esta bella experiencia que los niños y niñas nos comparten.
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2: Soy Melanie y voy a tocar la gallarda, que es anónima.

Yo soy Zulema, tengo 10 años y pertenezco al grupo de niños y jóvenes clavecinistas de México. A mí lo que más me gusta de estar en este grupo de niños clavecinistas y también de jóvenes es pues que viajamos y a Francia y nos las pasamos muy bien. Bueno, a mí me gustó mucho. Mi maestra, la que me enseña el instrumento, se llama Norma García. Ella nos llevó a un viaje a Francia y pues por eso me gusta mucho estar en ese grupo. La música para mí es como una manera de expresar lo que siento y lo que me gusta hacer. Bueno, en un principio yo quería estudiar piano, pero en la escuela en la que me metieron dan una plática informativa sobre qué instrumento elegir. Entonces ahí conocí el clavecín y me gustó mucho. Bueno, yo les digo a los niños que me gustaría que tuvieran más acercamiento a la música clásica, porque todos escuchan música comercial y como que no les atrae lo barroco, lo clásico. Les diría que se acercaran a este tipo de música. Soy Zulema y voy a interpretar el minueto en la menor de Elías Brandmüller.

Hola, yo soy Carmen Irán Anaya Ramírez y yo pertenezco al grupo de jóvenes y niñas clavecinistas de la Ciudad de México. A mí me gusta estar en este grupo porque principalmente me gusta mucho la obra y pues cuando hacemos los ensayos y todo eso, pues sí, nos las pasamos bien y también fuimos a Francia y pues nos las pasamos muy bien. Mi maestra de clavecín se llama Norma García y pues yo pienso que nos tiene mucha paciencia y que es muy dedicada con nosotros y nos ayuda mucho y nos ha apoyado demasiado. La música para mí es expresarme, una forma de hablar, de sentir, de principalmente de expresarme. Yo lo descubrí porque mi hermana también toca un instrumento, toca el órgano. Entonces, cuando ella estaba en su clase de órgano, yo ahí había un clavecín, yo pensé que era un piano, y entonces llegó uno de sus compañeros y empezó a tocar el clavecín, y entonces me gustó mucho, y yo le dije a mi mamá, mamá, quiero estudiar el clavecín. Pues yo me imagino que voy a llegar a ser muy, muy buena tocando el clavecín y dando muchos conciertos. Soy Carmen Iranaya Ramírez y voy a tocar una marcha de Carl Philipp Emanuel Bach, que está en el libro de Ana Magdalena Bach.

Soy Joshua Paredes Marroquín, tengo 13 años, pertenezco al grupo de jóvenes y niños clavecinistas de México, y a mí lo que más me gusta del grupo es, pues una, que me puedo expresar por la música, puedo sentir, y sobre todo lo del viaje y demás. Mi maestra se llama Norma García y pues sí, nos consiente mucho, es muy buena onda con nosotros, nos apoya mucho y pues nos ayuda bastante. Cuando era chiquito, me gustaba mucho escuchar música clásica desde chico y estaba, por lo general me dormía con eso y demás, y un día empecé a escuchar Bach y eran una música para clavecín muy bonita. Y y a partir de entonces investigué y le dije a mi mamá que me llevara a inscribirme y pues ya. La música clásica y barroca en particular son muy expresivas, no aburridas como todo el mundo piensa. Son muy bonitas, muy fáciles de identificarse con alguna melodía y pues que se acercaran a ella. Soy Yesra y voy a tocar un minueto de Confesión Anónima que está en el libro de Ana Magdalena Baja.

llamo Sergio y tengo 12 años. Pertenezco al grupo de niños y jóvenes clavecinistas. Lo que más me gusta de este grupo es que podemos convivir con las personas que nos caen bien, ¿no? Y gracias a eso hemos formado una obra que se llama El Pequeño Libro de Ana Magdalena Bach, en donde todos participamos y, bueno, en particular lo que más me gusta de esa pieza es cuando están bailando unas niñas que son mis amigas y mi hermana, y cuando Sol canta, que según esto es la mamá. Eso es lo que más me gusta. Y lo que me gusta de mi maestra es que nos estima mucho y siempre ha sido linda y pues siempre nos ha enseñado mucho, y en particular yo la estimo mucho. La música para mí es una forma de expresarme y de transmitirle a los demás lo que yo siento. Pues yo llegué al clavecín pensando que iba a llegar a tocar piano, ¿no? Porque al tratar de inscribirme a la superior, a la Escuela Superior de Música, no había cupo para piano. Entonces nos dijo un, creo que era el director o subdirector o algo así, que no había cupo, pero que había un instrumento parecido, que era el clavecín, y pues nos metimos y luego nos dimos cuenta que era más bonito y nos quedamos ahí. Mi nombre es Sergio y voy a tocar una lumbarda de compositor anónimo del siglo XVI.

Yo me llamo Melanie Flores y tengo 13 años. Estoy en el grupo de jóvenes y niños clavecinistas de México. Lo que más me gusta de este grupo es que pues convivimos muchísimo y que todos podemos aprender de los demás y así poder expresar la música que tocamos. Y pues el grupo es muy padre, ¿no? Porque todos somos amigos y jugamos mucho. Y me gustó mucho el viaje que hicimos a París y en particular la obra que hicimos. Les voy a hablar de la obra. Pues es una obra que trata de una noche, una velada en la casa de Juan Sebastián Bach, en donde participan el grupo de los niños y jóvenes clavecinistas de México. Y esta obra nos ayudó a recuperar fondos para irnos a París y allá hacer un como intercambio y tocar en un conservatorio con otros niños franceses a dúo. Yo me acerqué al clavecín porque en principio yo quería piano, pero pues no había cupo. Entonces un secretario de la escuela superior nos dijo que el clavecín era un instrumento parecido, pero que no era de percusión, sino era de cuerda. Y entonces fui al examen y conocí el clavecín y me encantó y me enamoré de él. Y ahorita pues es mi pasión. Yo recomiendo a los niños de México que se acerquen más a los instrumentos de música barroca, porque es muy padre y es muy hermoso, hermosísimo y maravilloso que tú puedas expresar, y más si tienes el don, ¿no? Porque pues muchas personas les encanta escuchar esta música y no es bonito que el don se quede ahí sin hacer nada y sin descubrir que tú tenías un don para tocar, ¿no? Cualquier instrumento, no es necesariamente el clavecín. Y entender que la música que escuchan no es lo máximo y que tienen que ver la maravilla que es escuchar la música barroca y la música clásica. Pues yo se lo dejo todo a Dios, ¿no? Porque, o sea, no es por mí, sino puede ser que mañana ya no viva y ya no tuve futuro, ¿no? Entonces, o sea, lo que diga Dios, y le doy muchas gracias a mi maestra Norma porque me apoya muchísimo, pues todos la amamos, ¿no? Y es la mejor maestra que haya en el mundo y en todo el planeta. Soy Melanie y voy a tocar Le Cuvier, que es de Michel Corrette.

0: ¿Les gustó el trabajo de los niños clavecinistas de México? ¿Qué les pareció el sonido del clavecín? Yo me imaginé con un amplio estío bailando al compás de la música en un castillo de altas y musgosas paredes. ¿Qué se imaginaron ustedes? Llámenos al 4155-1060 o escríbanos al correo electrónico a todoritmo@radioeducacion.edu.mx.
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0: Ahora toca el turno a nuestra adivinanza musical. Doña Batuta traviesa y juguetona nos trae obsequios para ustedes. A los tres primeros niños y niñas que respondan correctamente la adivinanza musical, se ganarán un pase doble para el concierto de música de cámara que se presentará hoy viernes 21 a las 7 de la noche en la Sala Manuel M. Ponce, hoy viernes 21. Así que los pueden recoger los boletos hoy mismo hasta las 6 de la tarde en la caseta de vigilancia de Radio Educación. Ángel Urraza, 622, Colonia del Valle.
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amigos y amigas, les saluda su amiga Doña Batuta. Espero que se encuentren muy, pero muy bien. Hoy vamos a escuchar en nuestra sección de adivinanza musical otro instrumento de viento o madera. Escuchemos un poquito de su timbre.

reconocieron, amigos y amigas? Este instrumento está formado por un tubo cilíndrico, la mayoría de las veces de madera, de ébano y por lo tanto negro. A este tubo se le añade en su parte superior una boquilla que está hecha de caucho galvanizado o de cristal. Y a esta boquilla se le une una lengüeta o caña sujeta por una abrazadera. Algunos compositores afirman que este instrumento es uno de los más ágiles, junto con el violín y la flauta. ¡Vamos a escucharlo de nuevo! ¡Sí que es ágil, ¿no creen? Para terminar, les doy otro tip. En la obra musical de Pedro y el Lobo representa al gato.

0: Palabra del día, compás.
1: El compás es la división de la música en partes de igual duración.
0: El compás, a su vez, se divide en partes llamadas tiempos o pulsos.
1: Al principio de la pieza o del movimiento, el compositor indica por medio de números la cantidad de tiempos que tendrá el compás.
0: Existen básicamente tres tipos de compases: los binarios, de dos o cuatro tiempos, 1-2, 1-2, 1-2.
1: Los ternarios, de tres tiempos, 1-2-3, 1-2-3, 1-2-3.
0: Y los irregulares, que son menos comunes, de un número no entero de tiempos, como el 5, por ejemplo, 1-2, 1-2-3, 1-2, 1-2-3.
1: Los tiempos de un compás se marcan de una manera diferente. El primer tiempo siempre es más fuerte que los otros, es decir, tiene una acentuación.
0: Y por eso, al escuchar la música, es fácil distinguir de qué tipo de compás se trata, si es binario, como la marcha, por ejemplo.

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0: 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La cita es el sábado 22 de agosto a las 12 horas, en el Salón de Recepciones del Museo Nacional de Arte, Tacuba 8, Centro Histórico, entrada libre. Basada en la rica cultura musical de Brasil y arraigado en un profundo y siempre explícito patriotismo, Héctor Villalobos se sigue deleitando con su música. En esta ocasión, el Cuarteto Latinoamericano, integrado por extraordinarios músicos mexicanos, te invita a disfrutar de El Ciclo Villalobos. Te esperamos el sábado 22 de agosto a las 7 horas en la Sala Manuel María Ponce del Palacio de Bellas Artes. La mejor música está en el ciclo Conciertos de Bellas Artes, en esta ocasión con la interpretación de Roberto Limón, uno de los guitarristas mexicanos más distinguidos, quien ha desarrollado una intensa actividad en España, Grecia y Portugal, entre otros países. Reserva tu lugar el domingo 23 de agosto a las 12:30 horas en el Museo Nacional de San Carlos, Puente de Alvarado número 50, Colonia Tabacalera. Las notas se esparcen con el ciclo Música en el Munal. En esta ocasión, el pianista Fernando Carmona es el encargado de deleitarte con su interpretación. Asiste el domingo 23 de agosto a las 12 horas en el Salón de Recepciones del Museo Nacional de Arte, Tacuba 8, Centro Histórico, entrada libre. Chan, chan, chan, chan. ¿Adivinaron cuál es el instrumento que Doña Batuta nos trajo el día de hoy?

0: El clarinete, muy bien. Hoy varios niños y niñas lo reconocieron con mayor facilidad. Si no lo puedes reconocer, no te preocupes. Poco a poco lo podrás hacer, pues nuestro oído está aprendiendo a escuchar y reconocer timbres de voces e instrumentos. Felicidades a todos los que adivinaron y se ganaron sus obsequios. Daniela González Padilla, recuerda venir hoy a recoger tus boletos aquí en Ángel Urraza, número 622, Colonia del Valle, en la caseta de vigilancia hasta las 6 de la tarde. Ganaste tu pase doble. Y muchas gracias por la participación de Daniela Flores Nogues y de Emma Rubalcaba Delgado, de 8 añitos, quien nos dice... Dice que ella se imaginó con la música del clavecín una casa grande, grande, con muchas personas en una reunión. ¡Qué bonito! Muy bonito. Gracias por compartir lo que tu imaginación creó. Le mando saludos a su abuelita, a su tía y a su mamá. Gracias por su participación. Nos escuchamos el próximo viernes aquí en Radio Educación, en punto de la 1:30 de la tarde. Participamos en este programa Anabela Solano, Ana Gerhardt, Nailea, Estefan, los niños y jóvenes clavecinistas de México, Norma García, Ana Monroy, Leo Girón, Alejandro Ramírez y Gonzalo Arteaga. Rúbrica original, Marcial Romo. Conducción, Blanca Castro. 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
1: 8:36 minutos.
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0: ¿De primates? ¿Primitos? Y primores.
1: La familia

0: Sé que un pariente mío asiste a primates, y este era más grandote y con humanos trabó grandes embates. El agua dulce me fascina, pero prefiero un lago natural a una tina.
1: Ay, primo roteño, deberías tomar agua natural en vez de dulce. Ya ves los problemas de diabetes que tenemos hoy en nuestro país por tanto dulce y por tanta azúcar.
2: Ay, ay, ay, ay, ay, primate mayor. No hagas gala de tu ignorancia tan pronto.
1: ¿Por qué?
2: Los lagos y los ríos llevan agua dulce y al mar se le denomina agua salada. Así que el primor no hablaba de agüitas de horchata.
1: Sí, eso ya lo sabía. Pero lo que pasa es que el primer invitado nos explicó bien.
0: ¡Que no me expliqué bien! Pon atención como el menor primate también. Nado en agua dulce a diferencia de mis parientes. Y a mí, menos que a ellos se me ven los dientes. Mi piel ha sido muy cotizada por los humanos orates, que cuando nos han cazado, les hemos dado sus cates. Ya saben quién soy, organizamos otros debates.
2: Pues yo me voy a arriesgar a decir quién creo que eres, porque hace poco hice un ensayo para la escuela sobre los caimanes.
1: Se ve el caimán, se ve el caimán. Se va para Barranquilla. Se ve el caimán, se ve el caimán. Se va para... Oye, ¿y cómo sabes que no es un cocodrilo, primate menor?
2: Ah, porque los cocodrilos nadan tanto en agua dulce como salada. Y además, él dijo que sus parientes son de mayor tamaño. Y los cocodrilos son grandotes y los caimanes no tanto.
0: Pues no es la única diferencia entre nosotros y los cocodrilos. Les daré más datos para ir desatando de la información los hilos. Sé que por ley de radio y televisión deben ustedes hacer su presentación, así que les doy entrada, luces, cámara y acción.
1: ¡Ay, eres todo un productor! Gracias, primate caimán. Nos presentamos y continuamos contigo, pues.
3: Hola, yo soy tu primate menor.
1: Hola, yo soy tu primate mayor.
3: Sigamos.
0: Decía que existen varias diferencias entre cocodrilos y caimanes. ¿Qué pasa con esa mujer atrás del vidrio que hace tantos ademanes?
2: Ah, es la productora y me hace señas para que me acerque más al micrófono.
1: Pues hazlo.
0: Pues en ese caso continuamos. Los caimanes no atacamos a los primates humanos. Solamente nos defendemos si nos sentimos amenazados. En cambio, el cocodrilo se los come al natural o salados.
1: Pues yo diría que más bien están salados. Digo, aquellos a los que se come.
2: Ya, primate mayor, no interrumpas. A ver, entonces, entrada, los caimanes no atacan a los seres humanos. Además de que ya nos dijiste que ustedes nadan en aguas dulces y los cocodrilos en ambas.
0: También les digo que mi tamaño es menor, pero a veces hay confusión entre un bebé cocodrilo y un servidor.
1: Claro, porque un bebé cocodrilo mide como tú. Pero lo dije en buen plan, no me hagas carita.
0: Si se fijan bien, los caimanes tenemos la boca en forma de U. Miren mi chiquito lururú. En cambio, los cocodrilos la tienen en forma de V de vaca. Yo la prefiero en U, pues en V se ve más naca.
2: Aguado, primor de caimán. Aquí no discriminamos a nadie, y menos por su apariencia. No critiques a tu pariente cocodrilo. Una vez más, ya dije.
1: Uy, qué determinante, pero está bien.
0: Lo que pasa es que no entienden que como caimán norteño digo lo que me viene a la mente. Pero en realidad soy muy sincero y muy decente. con las diferencias y evitaré discriminar a los grandes cocodrilos, que sí se los podrían merendar. A nosotros los caimanes casi no se nos ven los dientes. Enseguida digo por qué, no se pongan impacientes. Esto es porque el maxilar superior lo tenemos más ancho que el inferior, y en el cocodrilo sus maxilares son casi iguales. Incluso a ellos con la boca cerrada les ves los dientes, que pueden causar graves males.
1: ¡Ay, sí es cierto! Cuando ves un cocodrilo fuera del agua y tirado asoleándose, puedes apreciar una sonrisa o una mueca así como de... ¡terrorífica! Te comeré cuando te descuides. Y a ver si se le salen los dientes.
2: Bueno, eso es toda una interpretación, primate mayor. Eso no es ciencia. Continúa, Caimán.
0: Exacto. Continúo y digo mis diferencias como caimán. No quiero que los primatescuchas se aburran y se tiren a dormir en un diván. Tanto cocodrilos como caimanes en la piel tenemos manchas que no son de lodo. Parecen salpicaduras, pero no se quitan aunque nos bañemos y todo. Estas manchas en los cocodrilos por todo el cuerpo están distribuidas. Nosotros solo en los maxilares las tenemos repartidas. Así que si ves que una cartera tiene puntos o manchitas, seguro es de un pariente cocodrilo que ya no mueve sus nachitas.
1: Espera, qué horror lo que dices, primorcito caimancito. Aquí no nos gusta para nada que cacen animales para utilizar su piel en carteras, chamarras y cosas así.
2: Y además está prohibido. Precisamente incluí en el ensayo ese que hice para la escuela que a ustedes los caimanes también los matan cruelmente con fines comerciales, en especial para la industria del cuero, que es que tu piel es muy fina y cotizada, sin contar que aparte en comercio ilegal te quieren vender como mascota. Ah, y por si estas dos cosas fueran poco, otros orates humanos descubrieron que los huevos de donde nacerían tus bebés son muy buen alimento.
1: Bueno, le pegan por todos lados. Oye, primate menor, ¿en serio que te documentaste muy bien para tu ensayo,
2: ¡Claro!
0: Aunque nos reproducimos casi como conejos, ahora ya nos protegen de esos humanos, ¿no? Pensantes. Eso se daba mucho más antes. Pero les platico que el ave carancho, el gavilán cangrejo y el jaribú se comieron a todos los hijitos de mi tía Marilú. Y es que estos depredadores atacan los nidos y a los caimanes menores. Lo bueno es que nuestra hembra, que madura sexualmente a los 10 años de edad, pone entre 15 y 40 huevitos para nuestros hijos criar.
1: Pues sí, pero deben estar súper atentos para que esos otros primores del reino animal no se los coman antes de que nazcan o estén recién nacidos.
0: Sí, debemos ser muy cuidadosos con nuestros nidos, para que nuestros bebés no pasen resfríos. Los huevos necesitan del sol para que no se enfríen los críos. Después, los vigilaremos durante varias semanas y así no lleguen a comérselos los depredadores ni sus hermanas.
2: Y se te olvida mencionar, primorcito caimancito, que las ramas y cosas que le ponen al nido cumplen una función muy importante. Este material necesita descomponerse para, digamos, generar gases y calor.
1: Oh, el nido debe oler a rayos.
2: Primate mayor.
1: Ay, perdón.
0: A mí no me huele feo el nido. Ahí nací y como casa es lo que he tenido. También agrego que la incubación de los huevos de mi caimana dura como 3 meses y no una semana. Pero como la incubación ocurre en las estaciones lluviosas a inicios del verano, las inundaciones ahogan a los bebés y el exceso de agua no es sano.
1: Sí, sí, la verdad no hay que desperdiciar el agua.
2: El primorcito caimancito más bien se refiere a que las inundaciones pueden ahogar a sus crías.
1: Uy. Oye, vato, dinos por qué hablas como norteño, pues.
0: Es que existen tres especies de caimanes que pertenecemos al género de los cocodrilos. Ay, esta señora está haciendo otra vez esos ademanes.
1: Oye, es que nos está marcando que nos quedan dos minutos del programa. O sea que apúrate, caimán, y no te distraigas con nuestra productora, que es muy visionuda.
2: Te va a llover a la salida, prímate mayor.
1: Oh, sí, cierto.
0: De las tres especies de caimanes que existen, yo soy el caimán cocodrilus o caimán de anteojos y las hembras no se me resisten. También está el caimán negro o yacaré, que en él no me detendré. Y el caimán latirostris o colorado, que seguro como a mí lo han amado.
1: Sí, ya nos dijiste que tú eres el caimán de anteojos, pero ¿qué tiene que ver con tu cantadito norteño, vato?
0: Pues que soy la especie norteña más común y habito desde México a Venezuela, según. Medimos entre 1,20 y 2,5 metros de largo. Por cierto, nunca he conocido un pez pargo.
2: ¿Y eso del pargo qué tiene que ver?
0: Nada, solo me puse nervioso y rimé, porque sé que tiene prisa y de aquí ya me iré. El largo se mide del hocico a la cola y es la que me permite nadar a toda ola.
2: Pues si ni vives en el mar, ¿por qué dices sola?
0: Por rimar, vato, por rimar. Dios me libre de las sales del mar. Puedo pesar desde 7 a 70 kilos según la especie que seamos. Lo que es un hecho es que gordas o flacas a nuestras hembras amamos. Antes de despedirme, me gustaría preguntar a los primatescuchas si conmigo se quisieran dar unas duchas. Corrijo. Sería más interesante saber si creen que debemos vivir libres o en cautiverio perecer. Me refería a si piensan que los caimanes podemos ser mascotas. Entonces, sí, tal vez nos reproduciremos a cuentagotas.
2: Claro que no deben ser mascotas. Además, ya dijimos que gracias a Dios y a toda la corte celestial, como diría la primate mayor, se encuentran universalmente protegidos, sobre todo el caimán latirostritis.
1: Latirostris.
2: Perdón, primate mayor, latirostris, que es el de piel más bella o de mejor calidad de cuero.
0: ¿Qué mejor calidad de cuero? ¿A qué te refieres, güero? En fin, por mí bien, si eso evita que nos dejen en paz a los caimanes de anteojos. Así no sufriremos en nuestra especie de despojos.
2: Ya, vámonos con los primitos que quieran opinar.
4: Pues un día mi hermana, no sé a dónde fue, pero dice que acarició a un caimán, pero que su piel era muy rasposita.
5: Se parecen mucho a los cocodrilos. Creo que tiene que estar más en el agua porque se les reseca muy rápido. Y si no, se los vuelve muy rasposa. Y
6: la verdad no sé si esos son los cocodrilos o los caimanes, pero muchos de ellos les gusta más habitar en los pantanos.
7: Deben de ser muy rasposos y muy, pero muy, pero muy, pero muy, etcétera, peligrosos.
8: Yo no lo conozco, pero me lo imagino que es como un mini cocodrilo.
9: También mi hermana dice que son un poco peligrosos porque a un compañero suyo le mordió el dedito y casi se la arranca.
10: Yo fui a Oaxaca y nos mostraron y el caimán es como un cocodrilo chiquito que, bueno, de por sí no se mueven casi, pero tiene los ojos más altones.
11: Los caimanes son peligrosos. Yo conozco una persona que perdió el brazo cuando estaba cerca de un caimán que se lo arrancó. Estuvo una hora esperando que alguien lo atendiera y ya estaba muriéndose casi. No había muchas personas en ese lugar, o sea, era un lugar turístico y se les había escapado de una parte que no... O sea, era un lugar donde no debía estar el caimán y entonces fue por eso que no...
12: Es muy flojo, les gusta estar en el agua, pero no se mueven de ahí porque yo leí en una revista que es donde se calientan y se sienten cómodos.
13: no recuerdo si era en Guatemala o Venezuela, donde hay un, que casi dos tercios de ese país es puro pantano, y ahí es donde viven los caimanes y se alimentan principalmente de animales más pequeños como el capibara.
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1: Las 8:56.

0: gusto de estar en otro programa de A Todo Ritmo con ustedes, niños y niñas que nos escuchan a través de Radio Educación. Estamos muy felices de que se comuniquen con nosotros y nos den sus opiniones. Algunos niños nos han llamado para compartir sus opiniones. Nos hace de verdad muy felices saber que les gusta el programa y están muy atentos para sintonizarnos. También esperamos que nos escriban a nuestro correo electrónico atodoritmo@radioeducacion.edu.mx o que se comuniquen con nosotros al teléfono 4155-1060.
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0: Hoy estamos muy orgullosos de compartir con todos ustedes el trabajo de 5 niños clavecinistas que vinieron a compartir su experiencia musical y su orgullo de pertenecer al ensamble de niños y jóvenes clavecinistas de México. Pero tú te estarás preguntando quiénes son estos niños. Fíjense que es a partir de un proyecto de intercambio con el Conservatorio de Noisiel que nace en marzo del 2008 el ensamble Niños y Jóvenes Clavecinistas de México bajo la dirección de la maestra Norma García. Forman parte de este ensamble Zulema Vázquez, de 9 años, Carmen Irán Anaya, de 10 años, Sergio Flores, de 11, Melanie Flores y Ezra Paredes, de 12 años, Sol Bañuelos, de 17 y Armin Yaldaey, de 18 años. Con el fin de hacer posible este encuentro en Francia entre niños clavecinistas, el ensamble diseñó un concierto didáctico alrededor del pequeño libro de Ana Magdalena Bach. ¿Lo recuerdan? Fue el que transmitimos en la primera emisión de A Todo Ritmo. Un concierto hecho por niños y para niñas, que se presenta como un viaje imaginario al siglo XVIII para conocer a la familia de Bach, para aprender qué es un minueto, una polonesa, una musette. Ellos han presentado este espectáculo en diferentes escenarios como la Sala Angélica Morales, la Biblioteca Lerdo de Tejada o el Instituto Francés de América Latina. En marzo del 2009 viajaron a Francia durante 17 días haciendo posible un intercambio que prepararon durante todo el año y que culminó con la presentación de un recital en torno a obras de Johann Sebastian Bach para órgano, en su versión para dos clavecines formando duetos franco-mexicanos. También hoy viernes nos acompaña Doña Batuta, traviesa y juguetona. Baila de felicidad porque ustedes escuchan muy atentos y nos llaman para darnos la respuesta de la adivinanza musical. Hoy nos preparó con mucho cariño la sección Doña Batuta te invita a adivinar. Ponte muy atento para escuchar la adivinanza musical y llámanos. ¿Has escuchado la definición de compás? Seguramente sí, en tu clase de música o tal vez si eres integrante de un coro. ¿Para qué sirve el compás? ¿Cuántos tipos de compases existen en la música? Escucha la sección Inspeccionando la Música, en donde hablaremos del compás. Hoy viernes 21 de agosto, en nuestra cartelera, te proponemos actividades musicales en donde puedes asistir con tu familia. Como siempre, tenemos gratas sorpresas para ti. Así que, ¡comenzamos!

0: ¿Conoces el clavecín? El clavecín es un instrumento parecido al piano y al arpa. No, no me equivoqué, es cierto. Este instrumento cuenta con teclas y al mismo tiempo cuenta con cuerdas, las cuales permiten oír su sonido por medio de pulsiones que se logran cuando percutimos las teclas. Hoy, el programa está dedicado a los niños y jóvenes clavecinistas de México. Escucha esta bella experiencia que los niños y niñas nos comparten.
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2: Soy Melanie y voy a tocar la gallarda, que es anónima.

Yo soy Zulema, tengo 10 años y pertenezco al grupo de niños y jóvenes clavecinistas de México. A mí lo que más me gusta de estar en este grupo de niños clavecinistas y también de jóvenes es pues que viajamos a Francia y nos las pasamos muy bien. Bueno, a mí me gustó mucho. Mi maestra, la que me enseña el instrumento, se llama Norma García. Ella nos llevó a un viaje a Francia y pues por eso me gusta mucho estar en ese grupo. La música para mí es como una manera de expresar lo que siento y lo que me gusta hacer. Bueno, en un principio yo quería estudiar piano, pero en la escuela en la que me metieron dan una plática informativa sobre qué instrumento elegir. Entonces ahí conocí el clavecín y me gustó mucho. Bueno, yo les digo a los niños que me gustaría que tuvieran más acercamiento a la música clásica, porque todos escuchan música comercial y como que no les atrae lo barroco, lo clásico. Les diría que se acercaran a este tipo de música. Soy Zulema y voy a interpretar el minueto en la menor de Elías Brandmüller.

Hola, yo soy Carmen Irán Anaya Ramírez y yo pertenezco al grupo de jóvenes y niñas clavecinistas de la Ciudad de México. A mí me gusta estar en este grupo porque principalmente me gusta mucho la obra y pues cuando hacemos los ensayos y todo eso, pues sí, nos las pasamos bien y también fuimos a Francia y pues nos las pasamos muy bien. Mi maestra de clavecín se llama Norma García y pues yo pienso que nos tiene mucha paciencia y que es muy dedicada con nosotros y nos ayuda mucho y nos ha apoyado demasiado. La música para mí es expresarme, una forma de hablar, de sentir, de principalmente de expresarme. Yo lo descubrí porque mi hermana también toca un instrumento, toca el órgano. Entonces, cuando ella estaba en su clase de órgano, yo ahí había un clavecín. Yo pensé que era un piano y entonces llegó uno de sus compañeros y empezó a tocar el clavecín y entonces me gustó mucho y yo le dije a mi mamá, mamá, ¿quieres estudiar el clavecín? Pues yo me imagino que voy a llegar a ser muy, muy buena tocando el clavecín y dando muchos conciertos. Soy Carmen Iranaya Ramírez y voy a tocar una marcha de Carl Philipp Emanuel Bach que está en el libro de Ana Magdalena Bach.

Soy Joshua Paredes Marroquín, tengo 13 años, pertenezco al grupo de jóvenes y niños clavecinistas de México, y a mí lo que más me gusta del grupo es, pues una, que me puedo expresar por la música, puedo sentir y sobre todo lo del viaje y demás. Mi maestra se llama Norma García y pues sí, nos consiente mucho, es muy buena onda con nosotros, nos apoya mucho y pues nos ayuda bastante. Cuando era chiquito, me gustaba mucho escuchar música clásica desde chico y estaba, por lo general me dormía con eso y demás, y un día empecé a escuchar Bach y eran una música para clavecín muy bonita. Y y a partir de entonces investigué y le dije a mi mamá que me llevara a inscribirme y pues ya. La música clásica y barroca en particular son muy expresivas, no aburridas como todo el mundo piensa. Son muy bonitas, muy fáciles de identificarse con alguna melodía y pues que se acercaran a ella. Soy Yesra y voy a tocar un minueto de Confesión Anónima que está en el libro de Ana Magdalena Baja.

llamo Sergio y tengo 12 años. Pertenezco al grupo de niños y jóvenes clavecinistas. Lo que más me gusta de este grupo es que podemos convivir con las personas que nos caen bien, ¿no? Y gracias a eso hemos formado una obra que se llama El Pequeño Libro de la Magdalena Bach, en donde todos participamos y, bueno, en particular lo que más me gusta de esa pieza es cuando están bailando unas niñas que son mis amigas y mi hermana, y cuando Sol canta, que según esto es la mamá, eso es lo que más me gusta. Y lo que me gusta de mi maestra es que nos estima mucho y siempre ha sido linda y pues siempre nos ha enseñado mucho, y en particular yo la estimo mucho. La música para mí es una forma de expresarme y de transmitirle a los demás lo que yo siento. Pues yo llegué al clavecín pensando que iba a llegar a tocar piano, ¿no? Porque al tratar de inscribirme a la superior, a la Escuela Superior de Música, no había cupo para piano. Entonces nos dijo creo que era el director o subdirector o algo así, que no había cupo, pero que había un instrumento parecido, que era el clavecín, y pues nos metimos y luego nos dimos cuenta que era más bonito y nos quedamos ahí. Mi nombre es Sergio y voy a tocar una lumbarda de compositor anónimo del siglo XVI.

Yo me llamo Melanie Flores y tengo 13 años. Estoy en el grupo de jóvenes y niños clavecinistas de México. Lo que más me gusta de este grupo es que pues convivimos muchísimo y que todos podemos aprender de los demás y así poder expresar la música que tocamos. Y pues el grupo es muy padre, ¿no? Porque todos somos amigos y jugamos mucho. Y me gustó mucho el viaje que hicimos a París y en particular la obra que hicimos. Les voy a hablar de la obra. Pues es una obra que trata de una noche, una velada en la casa de Juan Sebastián Bach, en donde participan el grupo de los niños y jóvenes clavecinistas de México. Y esta obra nos ayudó a recuperar fondos para irnos a París y allá hacer un como intercambio y tocar en un conservatorio con otros niños franceses a dúo. Yo me acerqué al clavecín porque en principio yo quería piano, pero pues no había cupo. Entonces un secretario de la escuela superior nos dijo que el clavecín era un instrumento parecido, pero que no era de percusión, sino era de cuerda. Y entonces fui al examen y conocí el clavecín y me encantó y me enamoré de él. Y ahorita pues es mi pasión. Yo recomiendo a los niños de México que se acerquen más a los instrumentos de música barroca, porque es muy padre y es muy hermoso, hermosísimo y maravilloso que tú puedas expresar, y más si tienes el don, ¿no? Porque pues muchas personas les encanta escuchar esta música y no es bonito que el don se quede ahí sin hacer nada y sin descubrir que tú tenías un don para tocar, ¿no? Cualquier instrumento, no es necesariamente el clavecín. Y entender que la música que escuchan no es lo máximo y que tienen que ver la maravilla que es escuchar la música barroca y la música clásica. Pues yo se lo dejo todo a Dios, ¿no? Porque, o sea, no es por mí, sino puede ser que mañana ya no viva y ya no tuve futuro, ¿no? Entonces, o sea, lo que diga Dios. Y le doy muchas gracias a mi maestra Norma, porque me apoya muchísimo, pues todos la amamos, ¿no? Y es la mejor maestra que haya en el mundo y en todo el planeta. Soy Melanie y voy a tocar Le Cuvier, que es de Michel Corrette.

0: ¿Les gustó el trabajo de los niños clavecinistas de México? ¿Qué les pareció el sonido del clavecín? Yo me imaginé con un amplio vestido bailando al compás de la música en un castillo de altas y musgosas paredes. ¿Qué se imaginaron ustedes? Llámenos al 4155-1060 o escríbanos al correo electrónico a todoritmo@radioeducacion.edu.mx.
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0: Ahora toca el turno a nuestra adivinanza musical. Doña Batuta traviesa y juguetona nos trae obsequios para ustedes. A los tres primeros niños y niñas que respondan correctamente la adivinanza musical, se ganarán un pase doble para el concierto de música de cámara que se presentará hoy viernes 21 a las 7 de la noche en la Sala Manuel M. Ponce, hoy viernes 21. Así que los pueden recoger los boletos hoy mismo hasta las 6 de la tarde en la caseta de vigilancia de Radio Educación. Ángel Urraza, 622, Colonia del Valle.
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amigos y amigas, le saluda su amiga Doña Batuta. Espero que se encuentren muy, pero muy bien. Hoy vamos a escuchar en nuestra sección de adivinanza musical otro instrumento de viento o madera. Escuchemos un poquito de su timbre.

reconocieron, amigos y amigas? Este instrumento está formado por un tubo cilíndrico, la mayoría de las veces de madera, de ébano y por lo tanto negro. A este tubo se le añade en su parte superior una boquilla que está hecha de caucho galvanizado o de cristal. Y a esta boquilla se le une una lengüeta o caña sujeta por una abrazadera. Algunos compositores afirman que este instrumento es uno de los más ágiles, junto con el violín y la flauta. ¡Vamos a escucharlo de nuevo! ¡Sí que es ágil, ¿no creen? Para terminar, les doy otro tip. En la obra musical de Pedro y el Lobo representa al gato.

0: Mientras sigan adivinando, yo les voy a contar sobre el compás. El compás en la música es un elemento de suma importancia, ya que nos ayuda a identificar y distribuir con facilidad el tiempo de una melodía. Es representado a través de una barra a lo largo de todo el pentagrama, después de que el tiempo requerido sea cumplido con las notas, por ejemplo, de cuatro tiempos. 1, 2, 3, 4. 1, 2, 3, 4. ¿Entienden? Ahora escuchen con atención Inspeccionando la Música.
1: Inspeccionando la Música. Palabra del día: compás.
2: El compás es la división de la música en partes de igual duración.
3: El compás, a su vez, se divide en partes llamadas tiempos o pulsos.
2: Al principio de la pieza o del movimiento, el compositor indica por medio de números la cantidad de tiempos que tendrá el compás.
3: Existen básicamente tres tipos de compases. Los binarios, de dos o cuatro tiempos. Un, dos, un, dos, un, dos.
2: Los ternarios, de tres tiempos. Un, dos, tres, un, dos, tres, un, dos, tres.
3: Y los irregulares, que son menos comunes, de un número no entero de tiempos. Como el cinco, por ejemplo. Un, dos, un, dos, tres, un, dos, un, dos, tres.
2: Los tiempos de un compás se marcan de una manera diferente. El primer tiempo siempre es más fuerte que los otros, es decir, tiene una acentuación.
3: Y por eso, al escuchar la música, es fácil distinguir de qué tipo de compás se trata, si es binario, como la marcha, por ejemplo.

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0: Pon atento tu sentido auditivo y déjate llevar por la música que emana de la flauta y el piano, instrumentos con los que interpretarán los solistas Claudia Aguilar y Alfredo Izaga Aguilar en el marco del ciclo Música de Cámara. La cita es el sábado 22 de agosto a las 12 horas, en el Salón de Recepciones del Museo Nacional de Arte, Tacuba 8, Centro Histórico, entrada libre. Basada en la rica cultura musical de Brasil y arraigado en un profundo y siempre explícito patriotismo, Héctor Villalobos se sigue deleitando con su música. 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La mejor música está en el ciclo Conciertos de Bellas Artes, en esta ocasión con la interpretación de Roberto Limón, uno de los guitarristas mexicanos más distinguidos, quien ha desarrollado una intensa actividad en España, Grecia y Portugal, entre otros países. Reserva tu lugar el domingo 23 de agosto a las 12:30 horas en el Museo Nacional de San Carlos, Puente de Alvarado número 50, Colonia Tabacalera. Las notas se esparcen con el ciclo Música en el Munal. 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Asiste el domingo 23 de agosto a las 12 horas en el Salón de Recepciones del Museo Nacional de Arte, Tacuba 8, Centro Histórico, entrada libre. Chan, chan, chan, chan. ¿Adivinaron cuál es el instrumento que Doña Batuta nos trajo el día de hoy?

El clarinete, muy bien. Hoy varios niños y niñas lo reconocieron con mayor facilidad. Si no lo puedes reconocer, no te preocupes. Poco a poco lo podrás hacer, pues nuestro oído está aprendiendo a escuchar y reconocer timbres de voces e instrumentos. Felicidades a todos los que adivinaron y se ganaron sus obsequios. Daniela González Padilla, recuerda venir hoy a recoger tus boletos aquí en Ángel Urraza, número 622, Colonia del Valle, en la caseta de vigilancia hasta las 6 de la tarde. Ganaste tu pase doble. Y muchas gracias por la participación de Daniela Flores Nogues y de Emma Rubalcaba Delgado, de 8 añitos, quien nos dice que ella se imaginó con la música del clavecín una casa grande, grande, con muchas personas en una reunión. ¡Qué bonito! Muy bonito. Gracias por compartir lo que tu imaginación creó. Le manda saludos a su abuelita, a su tía y a su mamá. Gracias por su participación. Nos escuchamos el próximo viernes aquí en Radio Educación, en punto de la 1:30 de la tarde. Participamos en este programa Anabela Solano, Ana Gerhardt, Nailea, Estefan, los niños y jóvenes clavecinistas de México, Norma García, Ana Monroy, Leo Girón, Alejandro Ramírez y Gonzalo Arteaga. Rúbrica original, Marcial Romo. Conducción, Blanca Castro. 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
1: 9:29.
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0: Amigos y amigas Radio Escuchas, muy buenos días tengan todos ustedes. Yo soy Aileen y estoy muy contenta de darles la bienvenida a este programa de Su Casita y Otros Viajes con Alas y Raíces. Tú, Mau, ¿cómo estás?
1: Extendamos las alas y sembremos el conocimiento. Hola Aileen, yo soy Mauricio y estoy muy contento de estar en una nueva emisión compartiendo micrófonos contigo y también con toda nuestra audiencia.
0: Oye Mau, ¿y qué crees? Hoy en Su Casita y Otros Viajes con Alas y Raíces, nuestro tema estará lleno de pelitos, escamas y hasta plumas.
1: Así es, porque hoy vamos a platicar de esos seres que viven en nuestra casa, que nos acompañan y que nos dan mucha felicidad.
0: Los más populares son los michis y los lomitos, pero existen muchas otras especies que también pueden convivir con nosotros, con nuestra familia y convertirse en un miembro más.
1: Seguro ya adivinaron cuál es el tema de este programa y creo que también es uno de sus favoritos.
0: Les invitamos a que nos presten sus oídos y juntos descubramos el mundo de las mascotas.
1: Aileen, ¿tú tienes mascota o te gustaría tener? ¿Cuál es tu experiencia con este tema?
0: Sí, yo tengo dos perritas, una se llama Nala y la otra es Winnie. Y la verdad es que me llenan de muchísimo cariño todos los días. Cada que llego, escucho sus patitas atrás de mí corriendo. Y ya cada que las veo, hasta parece que me hablan. ¿Y tú, Mau, tienes alguna mascota? ¿O te gustaría contar con la compañía de alguna?
1: Ay, Aileen, ahora mismo yo no tengo mascota porque no tengo el tiempo necesario para ponerle cuidado. Pero ahora que contaste lo de tu perrito, yo recuerdo que hace muchos años tenía una que todo el tiempo nos movía la cola, estaba con nosotros y nos hacía fiesta. La recuerdo con mucho cariño y la guardo en mi corazón.
0: Ay, Mau, ojalá que donde quiera que esté, esté muy bien. Pero oye, a lo largo de varias experiencias que ya he tenido con mis mascotas, principalmente con mis perros, yo he aprendido dos cosas muy importantes. Una, que se convierten en parte de la familia. Y dos, que tener una mascota es una responsabilidad muy, muy grande. Pues no solamente es tenerlas en casa, sino que también hay que estar atentos a que tengan comida, a que estén sanas, limpias y felices.
1: Cuando compartes tu casa y tu vida con alguna mascota, construyes una experiencia que trae muchos beneficios. Incluso existen estudios que aseguran que contar con una mascota en tu vida te puede ayudar a vivir mucho más.
0: La especie animal, principalmente los ejemplares que han logrado ser domesticados por la especie humana, no solo nos acompañan en la vida diaria, nos regalan su compañía y su cariño, sino también nos enseñan, por ejemplo, el verdadero significado del valor de la lealtad.
1: Y esto no es nuevo. Desde hace muchos, muchísimos años, la humanidad se dio cuenta que podía construir vínculos importantes con representantes de otras especies, como los perros, gatos, tortugas o hasta tlacuaches.
0: ¡Oh! ¿Un tlacuache como mascota? ¡Qué lindo! A mí me encantaría tener uno, con esos ojos como de canica que brillan en la noche y esa colita sin pelo que lo hace verse muy gracioso.
1: Pues fíjate, Aileen, que el tlacuache es un animal que muchas veces es rechazado por su aspecto. Lo que no saben quienes no lo quieren es que este peculiar animalito es protagonista de uno de los mitos que forma parte de nuestra cultura. Pues cuentan que fue precisamente el hábil tlacuache quien consiguió el fuego para compartirlo con la humanidad.

0: el fuego cayó en la cima de la montaña y fue el tlacuache el que lo robó y lo trajo para nosotros. ¡Un ladrón, pero de los buenos! ¡Un ladrón, pero del fuego! ¡El tlacuache! Yo soy Elías Hernández, Cuentacuentos de Colima, y la historia comienza en el tiempo del origen. Cuando nada tenía forma, cuando las personas todavía no eran personas y los animales todavía no eran animales, incluso el tiempo todavía no era el tiempo como tal, todo tenía sentimientos: el sol, la luna, el agua, los ríos, la tierra, todo tan bonito y tan hermoso y tan lleno de vida, pero todo tan lleno de oscuridad. Para aclarar un poquito las cosas en el mundo, pues había que traer un poquito de fuego de la cima de la montaña. Y fue el tlacuache el que se animó a subir. ¿Por qué lo hizo? No lo sé, la verdad. Muchas culturas dicen que las mismas personas le dijeron: ¡Oye, tlacua, deberías ir por el fuego! ¡Ándale, por favor! Y otras personas dicen que fue él mismo el que pensó que necesitaba un poco de vida, un poco de luz, y subió a robar el fuego. Subió y subió y subió y subió y subió a la alta montaña donde la señora Lumbre tenía maíz y tenía fuego. Cuentan también que ayudó un poco en el proceso de robar el maíz, pero esa es otra historia que después les voy a contar. Concentrémonos en el fuego. El tlacua, al ver que no se podía acercar porque la señora Lumbre era muy celosa con lo que tenía entre manos. Y acuérdense que el fuego quema, entonces hay que tener cuidado. Así que el tlacua se rascó su cabeza de tlacuache.
1: Ah, ¿cómo le haré? ¿Cómo le haré para poderme llevar un poquito de fuego?
0: ¡Oh, ya sé! El tlacuache pasó a un río y ¡fum! Se sumergió. Nadó y nadó y nadó en el río y salió. Y cuando salió, obviamente, salió mojado. Y así, con su colita, que en ese tiempo era peluda, toda mojada y mojada, y su cuerpecito temblando y temblando, se aproximó a donde estaba la señora Lumbre.
1: ¡Señora Lumbre! ¿Cómo está? Oiga, ¿no será que le dé un poquito, pero un poquito de su fueguito a este tlacuachito para que se seque?
2: No te voy a dar ni tantito de mi fueguito.
1: ¡Ay, señora Lumbre, cómo es! ¡Tenemos frío!
2: Sí, te ves con un poquito de frío, pero no te puedo dar de mi lumbre.
1: ¡Ay, señora, por favor! Bueno, si no me la quiere dar, por favor, permítame acercarme.
2: ¡Ah, está bien! Acercarte me parece algo correcto.
0: El tlacuache se acercó a paso lento hacia la lumbre. Se comenzó a secar, a secar, a secar, a secar, a secar. Y cuando pudo, cuando tuvo la oportunidad, que vio que la señora Lumbre se distrajo por un segundo, se acercó un poquito, y un poquito, y un poquito más. El plan principal era tomar un poquito de lumbre en las manos y meterla a su bolsita, porque acuérdense que el tlacuache es un marsupial, y entonces donde guardan a sus hijos es en una bolsita que tienen en la panza, como los canguros. Bueno, ese era el plan, pero no funcionó. ¿Por qué? Porque el tlacuache no contaba con que su cola fuese lo demasiado larga para que le quemara. Y entonces el tlacuache se acercó tanto al fuego que la colita se le empezó a quemar.
1: Oigan, ¿no huele de aquí algo como quemado?
0: ¡Ah! ¡Ah! ¡Es mi colita! Y el tlacuache pegó un fuerte grito de dolor, más o menos así. Quemándosele a la colita, y el fuego iba avanzando, avanzando, avanzando, avanzando, y la colita se iba quemando, quemando, quemando, quemando, quemando, quemando, quemando, casi le llega a sus pompis de tlacuache. Pero cuando pudo, cuando escapó de la señora Lumbre, tomó rápidamente el fuego, lo puso en su bolsita y lo bajó a las personas. Por eso, el tlacuache tiene la colita pelona. Cuenta la leyenda también que la señora Lumbre alcanzó al tlacuache y lo desbarató en miles de pedazos, y que el tlacuache empezó a unirse nuevamente y formarse en una criatura viva. Por lo tanto, el tlacuache es capaz de hacerse el muertito cuando se siente en peligro. Y también tiene la cola pelona. Pero, oye, es el ladrón del fuego, el que nos dio la vida y el que permitió que la vida comenzara. ¡Fuerte un aplauso pero bien fuerte al tlacuache! El ladrón de los buenos, el ladrón, pero del fuego.
3: Muchas gracias al narrador Elías Hernández por contar para Su Casita y Otros Viajes con Alas y Raíces, Ladrón de Fuego, la leyenda del tlacuache.
4: Así que ya saben, la próxima vez que se encuentren con un tlacuache, ¡no lo rechacen! Mejor, denle las gracias por el fuego que nos compartió.
3: Con esta leyenda, reiteramos que los animales siempre han sido, son y serán parte importante de nuestro mundo y nuestra historia como humanidad.
4: Y cuando se convierten en parte de la familia al ser nuestra mascota, pues todavía más. ¿Ustedes qué opinan? ¿Por qué son importantes las mascotas en nuestra vida? Si pudieran, ¿tendrían algún animal salvaje de mascota? Vamos a escuchar qué respondieron niñas y niños a estas preguntas.
5: La pregunta.
6: Yo creo que son importantes las mascotas en nuestra vida porque nos hacen felices, ¿no? Nos hacen reír y nos dan alegría.
7: Porque te ayuda a mejorar tus problemas.
8: Porque te hacen compañía.
9: Las mascotas nos hacen compañía en momentos difíciles y también pues las mascotas ayudan en mucho a los seres humanos.
10: No todas, porque si algunas no quieren, pues que ellas tomen sus decisiones.
11: Depende, porque a lo mejor algunas, no sé, tienen como enfermedad, que las mascotas, no sé, los hacen toser o los enferman.

0: Lo que acabamos de escuchar se llama Doña Roberta y lo cantan los Amos del Recreo.
1: Ojalá que todas las personas fueran como Doña Roberta y que cuidaran y dieran de comer a muchos animalitos. Lo digo porque a mí si algo me causa mucha tristeza es ver a perros o gatos callejeros. Quisiera llevármelos a todos a mi casa, pero no puedo.
0: Es cierto, Eileen. La situación de animales callejeros es muy triste, como también la vida que llevan las mascotas que son maltratadas. ¿Por qué si tienes una mascota la tratas mal? Nunca he entendido a quienes lo hacen.
1: Mau, te lo juro que yo tampoco lo entiendo. Y me causa mucha tristeza y enojo saber que México es uno de los países que peor trata a sus animales. Pero no lo digo yo, así lo dicen los números.
0: ¡El dato!
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0: Ay, Eileen, yo siento bien feo ver a todos esos perritos o gatitos abandonados con marcas de abuso, de golpes y demás cositas. Me recuerdan a una perrita que tuve que te acercabas y se asustaba porque su dueño anterior la lastimaba e incluso metía la colita. ¡Qué feo!
1: Sí, te entiendo, Mau. Una vez a mí me tocó ver que mi vecina en su azotea tenía a su perrito amarrado todo el día en pleno sol y la verdad es que no sabía ni cómo pasarle agua porque si le aventaba algo se iba a caer. Entonces lo que hicimos mis papás y yo fue llamarle a una autoridad para que hicieran algo.
0: Aileen, ojalá que todas las personas que nos escuchen y vean algo muy parecido también lo reporten. Definitivamente el maltrato animal es una situación que debe parar. Ellos también son seres vivos y al igual que nosotros merecen vivir con dignidad.
1: Afortunadamente, también existen muchas otras personas que sí cuidan a los animales, que sí quieren y procuran a sus mascotas y que incluso deciden dedicar su vida a conocerlas mejor y a curarlas cuando algo anda mal en su salud. ¡Claro! Me refiero a las personas que estudian la carrera de veterinaria. ¡Vamos a conocerla!
2: Casita y otros viajes con Alas y Raíces, estamos súper felices porque tenemos el gusto de tener como invitada en la entrevista a una mujer con experiencia en la medicina dedicada al cuidado de los animales.
10: Ella es gerente de médicos del Hospital Veterinario UNAM Banfield y nos da muchísimo gusto que nos acompañe. Bienvenida, doctora veterinaria Ana Michelle Martínez Taylor.
11: Hola, ¿cómo están? Muchas gracias por su invitación, Carmina y David.
2: Doctora Ana, hoy el tema de nuestro programa son las mascotas y bueno, sabemos que tú has dedicado tu vida al cuidado y conservación de su salud. ¿Podrías empezar por compartirnos más sobre tu trabajo? ¿Qué es lo que más te gusta?
11: Claro que sí. Sin duda es una pregunta muy fácil. Lo que más me gusta es el contacto con los animales, con las mascotas, con los perros, con los gatos. En Hospital Veterinario UNAM Banfield, sin duda, tenemos contacto todos los días con estas mascotas.
10: Doctora Michelle, ¿qué anécdota más divertida, en tu opinión, dices que te podría haber pasado?
11: Bueno, realmente tenemos muchísimas anécdotas con el paso de los días, pues convivimos con cachorritos. Sin duda, yo creo que es de las anécdotas más felices y divertidas que podríamos decir. Tengo una muy reciente que teníamos una camada de cachorros en los cuales, pues bueno, todos tenían 2 meses aproximadamente que iban a su primer vacuna. Por lo cual tenía esta camada de cachorritos y estábamos revisándolos y estaban jugueteando, eran más o menos 10 cachorritos dogo de burdeos para que busquen la raza, pero sin duda la convivencia con cachorros es de lo más divertido que tenemos en el hospital.
2: Bueno, ¿alguna vez has tenido una situación difícil cumpliendo tu labor?
11: Sí, sin duda. Lo más difícil que tenemos como médicos veterinarios profesionistas es el manejo del dolor de nuestros pacientes. Como ustedes sabrán, si han tenido alguna mascota, algún perro, algún gatito, el cuidado de ellos es súper importante, pero verlos padeciendo con dolor y que por ello muchas veces acuden al hospital veterinario, en este caso UNAM Banfield, es importantísimo y es súper difícil para nosotros, pues el hecho de verlos con ese sufrir, ¿no? Por lo cual en el hospital tenemos toda la tecnología y todo el nivel de medicina de alta calidad para poder cuidar de su salud y sobre todo tratar el dolor, que es algo muy difícil para nosotros.
10: Doctora Michelle, para ti, ¿cuáles dirías que son las 5 cosas que no debemos olvidar cuando cuidamos de una mascota?
11: Algunos super tips que les podría dar para el cuidado de las mascotas es el hecho de prevenir. ¿Y qué es prevenir? Hay que pensar en las vacunas, las desparasitaciones. Hay que pensar en qué es lo que comemos, ¿no? ¿Qué es lo que come nuestra mascota? ¿Qué alimento le estamos ofreciendo? ¿Cómo estamos cuidando su nutrición? Hay que pensar también en las bases de lo que es la medicina veterinaria, que es todo el cuidado enfocado también al dental, ¿no? Los cuidados dentales que actualmente estamos tratando de que ustedes le laven los dientecitos a sus mascotas y de que estén cuidando y previniendo muchísimas enfermedades. También tenemos el hecho de amarlos, ¿no? Darles mucho, mucho, mucho amor a nuestros perros, a nuestros gatos y a todos los mascotas en casa.
2: Doctora veterinaria Michelle, muchísimas gracias por aceptar la invitación a platicar con Su Casita y Otros Viajes con Alas y Raíces sobre las mascotas. ¿Qué le dirías a niños y niñas que nos escuchan para despedirte?
11: Muchísimas gracias, Carmina. Creo que mi mensaje para ustedes es que lo más importante es que yo creo que todos debemos de darle mucho amor a todos los animales. A quien guste y esté interesado en estudiar esta hermosa profesión de medicina veterinaria, a quien le gusten los animales, perros, gatos u otras especies, no duden en contactarme si es que quieren saber un poquito más de la profesión. Y si es que ustedes ya tienen mascotas o tienen dudas o inquietudes de adoptar alguna, acérquense con nosotros a Hospital Veterinario UNAM Banfield y estamos para aclararles todas las dudas que tengan.
2: Doctora veterinaria Michelle, nuevamente muchas gracias por tu labor, cariño y cuidado hacia los animales. Nos volvemos a encontrar muy pronto. Hasta entonces.
10: Hasta la próxima.
11: Muchas gracias, Carmina y David. Hasta la próxima.

0: La canción que acabamos de escuchar es el rap de los dinosaurios y la canta el grupo Kaufekin.
1: Oye, Mau, ¿crees que en algún momento de la historia de la humanidad se haya podido convivir con los dinosaurios como mascotas?
0: No lo sé, pero me gusta pensar que sí, pues los dinosaurios son criaturas maravillosas. Y aunque sabemos que eran animales salvajes, a lo mejor en algún momento los pudieron domesticar. De hecho, si yo pudiera tener un animal salvaje de mascota, escogería un dinosaurio velociraptor, porque es muy rápido como yo, es ágil y le gustan las emociones fuertes.
1: ¡Guau, Mau! No sabía que eras tan rápido. ¿Sabes qué, Mau? A mí me gustaría tener un pterodáctilo porque vuela y me gustaría ver muchos paisajes con él. Lo único que me quedo pensando es qué triste quedarse sin ellos al llegar el periodo de extinción. ¿Te imaginas qué pasaría en el mundo si un día todas las mascotas desaparecieran?
0: Uy, yo creo que a mí no me gustaría. ¿Pero qué te parece, Aileen, si mejor mandamos los micrófonos a la calle y escuchamos qué respondieron niñas y niños a estas preguntas?
2: La pregunta.
3: Si las mascotas desaparecieran del mundo, yo me pondría triste. Porque si no, las mascotas y los animales ya no estuvieran acá.
4: Pues, triste. O no sé. Pueden reaccionar de diferentes maneras.
5: Se acabaría. O sea, no se acabaría por completo. Algunos producen cosas y eso.
6: No sé. Tal vez hubiera menos naturaleza.
7: A mí el animal salvaje que me gustaría tener, una pantera. Me gusta su color y sus aspectos de la pantera.
8: ¿El delfín es salvaje? Me gustan mucho los delfines.
9: Una pantera.
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11: ¿Qué tal, amigos? ¿Cómo están? Buenos días, Lupe, buen día.
12: Buen día, Oscar, bueno, ¿cómo estás?
11: Todo bien, buen día. Saludamos también a Genaro Ruiz, que está aquí al frente, que es el que hace posible que nos escuchemos en el 100.3 de FM y el 550 de AM, aquí a través de la radiodifusora Astran Radio de Gobierno del Estado. Y bueno, mandarle un saludote a todos los que cumplen años. ¿Sí? No sabemos cuántos son los que cumplen años, pero un abrazote, ¿no?
12: Mi hermano Adán, que cumplió el 7 de septiembre.
11: Adán Madero.
12: Adán Madero cumplió.
11: Jugadorazo el Adán,
12: 68 años cumplió mi hermano.
11: Adán Madero, el tremendo, yo le digo, a pesar de su edad, ¿sí? Un saludo a Adán, la verdad, un gran amigo.
12: Sí.
11: Y me compra fotos, porque yo también tomo fotografías en los campos, y de ahí para sacar un extra, ¿no? Para,
12: y no ha dejado de jugar, Oscar, no ha dejado de jugar, juega en el equipo Zapote, de los más viejitos que pueda haber.
11: Se retiró momentáneamente, yo me enteré, estuve ahí, porque pues a veces las emociones, ¿no?
12: Sí.
11: Estás en el campo, te sientes un poquito mal, y pues descansas, ¿no? Es mejor descansar.
12: Sí,
11: y no
12: es.
11: Después lamentarse.
12: Sí.
11: Bien, saludos y abrazos a todos los que nos escuchan en el carro, en la combi, en el camión, en el autobús, donde sea que nos escuchen. El taller, porque la gente está trabajando, sí, claro, en los talleres también. Sábado. Los lamineros, ¿sí?
12: Los lamineros. Tanto, sí, claro que sí.
11: Mucha gente, ¿no?
12: Sí, los amas de casa.
11: Las amas de casa. Alexa, reproduce Astran Radio y rápidamente te pone a la escucha, ¿eh?
12: Ah, qué bueno.
11: ¿Sí? Ahí te dice, Astran Radio, a tus órdenes, ¿no?
12: Ah, claro.
11: Bien, sí, bienvenido. Es. Oye, estaba por aquí, vi un dato, si quizás te acuerdes de José María Romo.
12: El Chema Romo, ¿no?
11: Sí. Fue un pelotero profesional mexicano que jugó en Liga Mexicana de Béisbol, lo que fue la... Antes, acuérdate que se vino el problema de la nave, ¿no?
12: De la nave, sí.
11: Sí. En el béisbol mexicano, y él perteneció a una destacada familia de beisbolistas como el de Grandes Ligas.
12: Vicente Huevo Romo.
11: Ándele.
12: Creo que es familiar de él, ¿no?
11: Sí, y también de Enrique Romo.
12: Enrique Romo, otro.
11: En Liga Mayorista.
12: Picherazo.
11: Y había otro por ahí, también que se desempeñó, ¿no?, en el deporte del béisbol. Origen creció en Guaymas, Sonora, al igual que sus hermanos, formando parte de una generación con gran tradición en el rey de los deportes. Bueno, interesante el Chema Romo, que ahorita me lo encontré aquí en la plaza. Y aquí lo tenemos, mira. Sí.
12: Sí, ahí está, el gran Chema Romo, José Chema María Romo.
11: Sí, y pues ya los años también dicen que te cobran factura, ¿no?
12: Sí, claro.
11: Recordemos que pues en esta vida naces, te reproduces y mueres, ¿no?
12: Sí, claro.
11: Y bueno, pues se hace uno viejo y la ley de la vida,
12: siglo,
11: ¿no?
12: Siglo biológico.
11: Cíclico, así es. Así. Y Chema nos platicaba pues de que le tocó jugar en ese tiempo, pero luego se jugó en Cafeteros de Tepic.
12: Sí.
11: Pero le tocó ese detalle, ¿no? Y vamos a hacer el enlace antes de entrar con el que nos informes acá. Vamos a hablarle a líder, ¿sí? ¿Sí lo ubicas? ¿Sí?
12: No recuerdo.
11: A Miguel Ángel Labastida.
12: Ah, sí, claro.
11: Miguel Ángel Labastida, que bueno, pues también él hace su aportación aquí, colabora con nosotros.
12: ¿En béisbol?
11: En un comentario deportivo del béisbol. ¿Qué tal? Buenos días, ¿cómo Hola. Estás?
9: Apreciable amigo Oscar, ¿cómo estás?
11: Todo bien, aquí mira, junto con Lupe Madero y también con Genaro Ruiz, que es el operador aquí en turno.
9: Qué bueno que hay tres personas ahí.
11: Así es.
9: Sí, que los escuchen mucho más. Así adelante, es. ¿Alguna pregunta o empiezo?
11: Bueno, pues ya el rey de los deportes está por llegar aquí a la Liga Mexicana en lo que se refiere con Jaguares en la siguiente temporada. Ya jugó una temporada y le fue muy bien. ¿Cómo se está preparando este equipo? ¿Lo ha seguido de cerca, Miguel Ángel?
9: Sí, no, pues se están preparando bien. Tienen buenos prospectos, muchachos que apenas jugaron el primer año, el año pasado, como cuatro. Entre ellos Porfirio Guerrero, un muchacho que creo que es de Pimientillo o de Puerta de Palapares.
11: Ahí por Rosa Morada.
9: Despuntó el año pasado y también estuvo en la Liga Mexicana de Verano. Y ya está entrenando, el muchacho se llama Porfirio Guerrero. Pero hay Carlos Medina, que viene de otro lugar del país, pero muy bueno, muchachos, en segunda temporada. Un pitcher muy prometedor, que creo que ya ha lanzado en Triple A en Estados Unidos, y tiene 21 años. Los equipos se están armando para obtener el gallardete 26-27 de la Liga Mexicana del Pacífico. Ya los 10 equipos iniciaron sus entrenamientos. Jaguares lo hizo el martes primero de la semana pasada, el martes primero de este mes. El otro el 3, el 5, el 7, Cañeros, el 7. Mañana va a ser apenas una semana que inició Cañeros. Una playa de unos 50 muchachos, de pitchers y catchers y demás. Por otro lado, te comento, Oscar, y a nuestro auditorio, fino auditorio, que los Olmecas de Tabasco cayeron en su casa ayer en un juegazo 2-0. 2-0 en béisbol es poco, pocas carreras, es un juego pues electrizante, que mantiene al público muy ávido de que no haya carreras. En el béisbol, en primeras carreras hay una y luego cayeron ante los Toros de Tijuana en Tabasco. Tijuana gana en Tabasco ayer y van tres juegos. Tijuana lleva dos ganados y los Olmecas se llamaron antes Plataneros, Ganaderos y ha tenido como cuatro nombres con este. Ahora te comento, y ahí está Luis Carlos García y Rivera, me equivoco, Luis Carlos Rivera, aquí va a llegar como el 25, porque este muchacho pinta esta serie para terminar como el jueves, cuando mucho, pero pues él merece muy bien unos 10 días de descanso con su familia, sus esposas, sus hijos, Luis Carlos Rivera, pero aquí está su gente, que seguramente él habla todos los días con su cuerpo técnico aquí. Y fíjate, déjame comentarte, hubo un pelotero llamado Lou Gehrig, que murió en 1941, le decían el caballo de hierro, porque ni un partido, desde que debutó en ligas mayores con los Yankees de Nueva York, era primera base, no descansó ni un partido, pero le dio una enfermedad, él jugó 13 temporadas, le dio una enfermedad que le llaman la enfermedad hoy de Lou Gehrig, una esclerosis, algo así, pero sabe que tiene dos nombres más, dos palabras más, pero esclerosis. Entonces este muchacho le quedaban por lo menos 7 años, porque normalmente juegan 20. Ándale que en 1939 se retira con los Yankees de Nueva York. Y yo te digo por qué le decían caballo de hierro. Vámonos, pues ya te dije que nunca descansó. Jugó 2,100 y pico de juegos en ligas mayores, pero hubo uno que ya lo superó. También te explico ahorita el nombre de quien lo superó. Y Lou Gehrig muere de una enfermedad que le llaman la enfermedad de Lou Gehrig. Era primera base de los Yankees de Nueva York, puro Yankee. Se retira el 39 y muere el 41. Pues sobrevivió 2 años a la enfermedad, y todo el mundo llorando en el Yankee Stadium cuando él dio a conocer su enfermedad y que se retiraba. Por otro lado, más para acá, porque él muere el 41, más para acá, como agarró un poco de los 80, todo el 90, y creo que el 2002, 2004, el retiró Cal Ripken Jr. Él jugó 2,780 partidos. Y Lou Gehrig jugó 2,130. Aquel jugó 620, 640 juegos más. Cal Ripken Jr., de los Orioles de Baltimore. Ahí estamos, hermano. Y déjame comentarte un poquito de la muerte de Aurelio Rodríguez. Es un gran tercera base. Él jugó 19 años en ligas mayores y jugó 20 temporadas con los Cañeros de los Mochis. Él jugó 22, pero jugó 2 con Yankees de Ciudad Obregón. Aurelio llegaba a Mochis porque él así caranea, pero de 10 años, 11, llegó a Mochis. Ahí se hizo pelotero. Y Aurelio Rodríguez vivía en una casa que por lo menos vale 7, 8 millones de pesos ahorita. Un fraccionamiento residencial. Y él muere, él fue a hacer un juego como teniendo 50 años de edad a Detroit con jugadores de los Tigres de Detroit de su época, obviamente, no con muchachos de 19. Muchachos que jugaron en la misma época de él, de 48, 55 años de edad, contra otro equipo, no me acuerdo el otro equipo. Y salió a desayunar a Aurelio Rodríguez con 3-4 pelotones más. Iban como, salen a caminar pues para digerir el desayuno y se dice de su cuarto, descansar, iban a jugar. En eso una señora se le paró el corazón en un carrito que no hacía ruido, porque allá el americano tiene un carro cuando mucho 2 años y lo cambia. La gente más pobre compra ese carro. Ándale que lo atropella y lo empuja y Aurelio ni la mano metió. Se estrella el poste, se le a la cabeza de quiebra como adecuando una sandía. Aurelio Rodríguez vivía en los Mochis, aunque era nativo de Cananea, Sonora. Jugó 18 temporadas con los Cañeros, los Mochis, un ícono, un ídolo. Incluso está enterrado ahí en Jardín Derecho. Él era tercera base, está enterrado en Jardín Derecho, ahí terreno Pablo. Ahí está enterrado Aurelio Rodríguez. Ahí estamos.
11: Te agradezco mucho. Saludos.
9: Un abrazo, hermano.
11: Hasta luego. El rey de los deportes, el béisbol, y cómo, fíjate, la historia a lo largo de tantos años, porque bueno, ya en Estados Unidos le dicen grandes ligas, ¿no?
12: Sí, la gran carpa, como dices tú, la gran carpa.
11: El béisbol. Ajá. Pero ¿por qué Serie Mundial?
12: Serie Mundial, Oscar, bueno, mi gran estimado Oscar, es porque hay Liga Nacional y Liga Americana. Los campeones de la Liga, el campeón de la Liga Americana se mide el campeón de la Liga Nacional. Y ese se llama Serie Mundial. Serie Mundial porque es la mejor liga del mundo, la verdad. Y después sí la de Japón también.
11: Toronto, Canadá, participa ahí, ¿no?
12: Sí, los Blue Jays de Toronto, los Blue Jays de Toronto. Ajá. Los azulejos de Toronto.
11: Sí, pero bueno.
12: Donde juega Alejandro Kirk, es primera. Ese es el catcher de los azulejos de Toronto. Es un gran catcher, la verdad.
11: Y catcher, fíjate, una posición
12: muy difícil.
11: Sí. Hay que tener muy buenos reflejos, buen mascoteo, ¿no?
12: Sí, para mí las mejores posiciones ahorita son 3. Tercera base, shortstop y el catcher. Son posiciones muy difíciles.
11: Porque el shortstop ahí van también duros.
12: Los trancazos, ahí van, sí, ahí van.
11: La línea.
12: Para ahora en corto.
11: Diciendo, las paradas cortas y la tercera base.
12: Estaba diciendo el señor Labastida de un shortstop grandiosa que jugó en la Orioles de Baltimore, y sí es cierto, Carl Ricker Jr. Ese fue, jugó muchos partidos consecutivos sin parar. Pero no olvidemos también a ese, el mago de las paradas cortas, le decíamos, Ozzie Smith, ese gran shortstop también, fabuloso, le decían el mago de las paradas cortas, ¿te imaginas?
11: Bueno, pues.
12: Así es el béisbol de Ligas Mayores.
11: El béisbol, la pelota caliente.
12: Sí.
11: El rey de los deportes. ¿Qué otro nombre?
12: El rey de los deportes, el béisbol se le conoce como. No sé, el rey del deporte, nada más.
11: El deporte rey, ¿no?
12: El también. Deporte rey. Definitivamente.
11: La pelota caliente. Y bueno, pues tú traes ahí datos también diferentes o quizá igual, pero a tu estilo, a tu voz, por favor, sobre el tema de los Olmecas de Tabasco,
12: sí,
11: y los Toros de Tijuana que están en esa serie del rey.
12: Sí, así es, mira, Oscar, la serie se inició el pasado martes 8 de septiembre con la victoria de los Olmecas de Tabasco por 7-1 en el propio estadio de los Toros de Tijuana, en el estadio Toros Mobile Park. Con esta victoria, los de Tabasco, dirigidos por Luis Carlos Rivera, tomaban ventaja de 1-0 sobre Toros de Tijuana, dirigidos por Roberto Kelly. El pitcher ganador fue el norteamericano Austin Warner, quien tuvo una excelente actuación teniendo maniatado al cuadro fronterizo. El pitcher perdedor fue Daniel Martínez, quien lanzó dos entradas y 2/3 de inning. Muy temprano salió del terreno de juego. La terilla del encuentro fue la siguiente: Olmecas de Tabasco, 7, 9 hits, 2 errores. Toros de Tijuana, 1, 6 hits, 2 errores. Y el miércoles 9 de septiembre, que fue el segundo juego de la serie, en el Estadio Rey, en el Estadio Toros Mobile Park también, en el Estadio de Tijuana, y el equipo Toro de Tijuana tomó venganza y empató la serie a 1 por bando, propinando una paliza de 13-2 a los Olmecas de Tabasco. Todo iba bien, pero en la quinta entrada, Franchi Cordero, desde Toro de Tijuana, conectó tremendo cuadrangular con las bases llenas en un gran slam para poner en ventaja 6-1 para Toro de Tijuana. Y luego el norteamericano Junior Lake conectó otro jonrón en la misma entrada con 2 a bordo, y con eso se ponía 9-1 y todavía sin out. Y luego Jonathan Guzmán conectó otro tremendo cuadrangular para aumentar el marcador 11-1 y con 1 a bordo en las bases. Ahí fue la debacle para los Olmecas de Tabasco, y ya en la sexta entrada, en su parte baja, Thomas Ellis conectó otro cuadrangular con uno a bordo para aumentar la ventaja todavía a 13-1. La tirilla quedó así en el segundo juego de la serie del Rey. Olmecas de Tabasco, 2, 4 hits, 0 errores. Toros de Tijuana, 13, 18 hits, 18 hits y 0 errores. El pitcher ganador fue, en el segundo de la serie, fue Adonis Medina, y pitcher perdedor, Jeremy Rhodes. Y ayer viernes, Oscar, se llevó a cabo el tercero de la serie, como comentaba el señor Labastida, ahora en el patio de los Olmecas de Tabasco, donde los locales perdieron 2-0 frente a los Toros de Tijuana, poniendo la serie 2-1 a favor de los fronterizos. Un tremendo cuadrangular del norteamericano Justin Turner, ex de los Dodgers de Los Ángeles, en la novena entrada, en su parte alta, sentenció el juego de 2-0. Antes, en la segunda entrada, Tomás Ellis pega tremendo triple para impulsar desde primera a su compañero Phil Evans para la primera carrera del encuentro. El pitcher ganador fue David Reyes, el mochiteco, y el pitcher perdedor fue el norteamericano Ronnie Williams. Para hoy sábado será el cuarto de la serie, Oscar, en la serie del Rey, donde los locales Olmecas de Tabasco deben aprovechar su localía, porque si no, los Toros de Tijuana se pondrían a solo 1 para coronarse campeón de la Liga Mexicana de Verano. Esto va a ser en el Estadio Centenario 27 de febrero de Tabasco. así están las cosas. Y el line up, la teoría quedó así en el tercer juego de la serie. Todo de Tijuana, dos carreras, seis hits, cero errores. Olmeca de Tabasco, cero carreras, cuatro hits, cero errores. El pitcher ganador fue el mochiteco David Reyes, como te decía, y el perdedor fue Ronnie Williams. Y pues el line-up que han estado utilizando los equipos de Olmecas y Tijuana es el siguiente: Randy Romero como primer bat, jardinero central; Jason Atondo, segundo bat, shortstop; tercer bat, Marcos Hernández, bateador designado; Seth Beer, primera base; Oscar González, jardinero izquierdo; Philip Ervin Evans, jardinero derecho; Calvin Estrada, tercera base; José Godoy, catcher; y Carlos Arellano, segunda base. Por el equipo de Tijuana, dirigido por el cubano Roberto Kelly, el line-up fue el siguiente: Gilberto Celestino, jardinero central; Isaac Rodríguez, segunda base; Hernán Pérez, primera base; Franchi Cordero, jardinero derecho; Philip Evans, tercera base; Junior Lake, jardinero izquierdo; Tomás Ellis, catcher; y Jonathan Guzmán, shortstop. Justin Turner aparece como outfield, como bateador designado. Esto es lo que es la Liga Mexicana de Verano, Oscar, en el cual Toro de Tijuana va a 2-1 adelante.
11: Va arriba en la serie. Oye, ¿y cómo hay jugadores extranjeros, no? También aquí.
12: Sí, bastantes. Hay varios, mira. Sí, está Phyllis Evans, Junior Lake, está Justin Turner, está Frenchy Cordero, que es en México norteamericano. Está Jason Atondo, está
11: ¿cuántos Selvig.
12: Son 1, 2, 3, 4, 5, 6, 7, 8 jugadores entre los dos equipos. Son 8 extranjeros entre los dos equipos.
11: Ok.
12: Y pues esa es la serie del Rey, en el cual se está poniendo interesante, Oscar. Y hoy va a ser el corte de la serie.
11: Fíjate, y por aquí nos llega un comunicado que los Jaguares tienen entrenamientos hoy sábado 12 de septiembre. Va a ser las puertas estarán abiertas por si quieres ir, 10:30 de la mañana, para realizar la cobertura y tomar fotografías en la práctica. Entrevistas a partir de las 11:30, horas que están disponibles nuestros jugadores para entrevistas. O sea, los peloteros van a estar disponibles en el Coloso del Pacífico. Así de que están con todos los Jaguares, quieren hacer una temporada quizás mejor que la anterior, ¿no? Porque traen buenos peloteros, están contratando buenos peloteros. ¿Y su manager quién va a ser?
12: Luis Carlos Rivera.
11: Luis Rivera es el que anda con Olmecas.
12: Con Olmecas de Tabasco. Está luchando por el título.
11: Casi nadie.
12: Y va a volver, porque hizo una gran campaña con los Jaguares, la verdad. Fue el mejor equipo de la campaña. Lástima que, pues, Guasave lo dejó fuera.
11: Dice aquí que José Félix se unió a la pretemporada de Jaguares. También se integró este viernes Héctor Villalobos.
12: Ah, nuevos prospectos.
11: Héctor Villalobos me parece que jugó aquí, no sé si con Santiago, en lo que fue la liga
12: estatal, ¿eh?
11: No, la invernal del noroeste.
12: Bueno, okay, sí, muy bien.
11: Y de ahí han estado en varios equipos.
12: Ajá.
11: Y ahora él es sinaloense, me parece, sí, y viene para acá.
12: Ah, qué bueno.
11: ¿Es pitcher?
12: No, no.
11: Se están armando hasta los dientes, como
12: sí,
11: dicen.
12: Sí, sí, Jaguar,
11: para
12: sí,
11: poder estar presentes y hacer una buena campaña, ¿no?
12: Como la anterior, Oscar, sí, que fue el mejor equipo.
11: Así es. Y seguramente ya están moviéndose también los abonos, ¿no?
12: Sí, claro, sí, ahí están en la venta, ¿verdad?
11: Bueno, ¿tú vas a ir a verlos? Te agarra aquí en corto,
12: sí, yo mira, voy a ir
11: hasta casi con Jalisco.
12: Voy a ir a ver los entrenamientos a las 10 de la mañana, dices, sí. Y voy a entrevistar a las 11:30, a ver a quién entrevisto aquí.
11: Ahí pues a las 11 y feria, de aquí te vas.
12: De aquí me puedo, sí, ir, sí.
11: Sale de aquí a las 11, aquí agarras el camión enfrente.
12: Jaguares, sí.
11: Y vas al Coloso, ahí te deja
12: sí, claro,
11: el Progreso 1.
12: Sí.
11: La ruta Progreso 1 te deja.
12: Yo digo de que voy de parte de Radio Aztlán y...
11: Sí, no, tú ve y diles quién eres, a quién nos apoyas aquí en el programa
12: Fin de Semana Deportivo
11: en Radio Aztlán, Radio, la voz de nuestro origen.
12: Así es. ¿Sí?
11: Bueno, y quiero ahorita hacer un enlace telefónico, vamos a ver si es posible, con Camberri. Víctor Camberri, él jugó fútbol profesional y también pues es directivo. Vamos a ver si logramos contactarlo para hacerle unas preguntas referente a la temporada que va a arrancar, que va a ser el 27 de septiembre, ¿sí? Y vamos a, mientras, échale ganas ahí, Madero, ¿qué más traemos?
12: Pero Liga MX, lo que ha pasado, ¿eh? Y...
11: ¿Cómo estás? ¿Cómo estás? Buenos días, Víctor.
13: Buenos días, Oscar.
11: Víctor, ya está de cara a el arranque de la temporada, la inauguración de la temporada de fútbol de AFEN 2026-2027. ¿Cuándo va a iniciar? Se dice que el 27. ¿Cómo va el registro de equipos en estas categorías que tú comandas?
13: Buenos días, saludar a todo tu auditorio, Oscar, y agradecerte estar al pendiente, ¿no? Bueno, estamos por arrancar el próximo 27 de septiembre, es la inauguración, y bueno, ya desde esta semana estamos en el arranque de lo que fue la apertura en las oficinas para la inscripción de lo que es los equipos, y aparte de que vayan comprando su formato, lo que es el tarjetón, ¿no? Entonces ya estamos trabajando desde este lunes, como te repito, y bueno, esperemos que en tiempo podamos arrancar lo que es la próxima temporada 2026-2027, que tenemos pensado más o menos en la quincena de octubre, arrancar con la jornada 1, después de lo que viene el evento inaugural, ¿no?, de esta temporada, Oscar.
11: ¿Qué categorías serían acá, Camberri, con ustedes?
13: Bueno, está abierta la convocatoria para tener, hay que recordar, Oscar, que bueno, estamos en la coordinación desde las categorías de veteranos hacia la de 70 hasta las de 70 y más, y bueno, esperemos que hoy contemos con todas las categorías, que es veteranos, máster, veteranos plata, veteranos oro, veteranos platino, diamante A, diamante B, diamante C, y bueno, y la última categoría, que es la de 70 y más, ¿no?
11: No, pues interesante, ¿no? ¿De qué edades son estas más o menos? Ya hasta 70 años y más, ¿verdad? Es la última categoría.
13: Así es, la última categoría que tenemos en la Asociación de Fútbol del Estado de Nayarit son los adultos mayores. La verdad que yo, lo personal, estoy muy contento con la respuesta. Y bueno, es la categoría 70 y más, y la verdad que estamos trabajando para salir adelante y hacer bien las cosas en la Asociación de Fútbol del Estado, Oscar.
11: Muy bien, no sé si estés por ahí con el Pony Gastelum, que jugó en aquellos años aquí en el San Luis, el Chicote Salinas también, que jugó en el fútbol profesional de los Coras del Deportivo Tepic, como tú lo hiciste en el fútbol profesional, Víctor.
13: Gracias, Oscar. Sí, no, por acá andamos, andamos en un compromiso familiar, y bueno, esperemos que el día de hoy o mañana poder saludarlos y por qué no poderte mandar una imagen, pero... bueno, todavía yo ando haciendo unos pendientes familiares, pero esperemos si entre hoy sábado y mañana, o mañana domingo, podamos coincidir, ¿no?, en algún lugar.
11: ¿Está a gusto el clima ya? ¿Cómo está?
13: No muy, la verdad que está muy, muy caluroso el día, y mucho más fuerte que lo que es la capital nayarita, el sol está muy intenso, y bueno, nos tocó hacer unos pendientitos por acá familiares, y bueno, esperemos ya a mediados de la semana estar por la capital nayarita.
11: Gracias, un abrazote.
13: Un abrazo a ti y a todo tu auditorio. Saludos, Oscar.
11: Saludos, hasta luego.
13: Hasta luego.
11: Bueno, pues ahí está Víctor Camberri, quien tiene un grupo de ligas, categorías del fútbol, donde juega tu hermano, Adán, sí, Madero.
12: Sí.
11: ¿Verdad? Interesante. No,
12: interesante, sí, claro que sí.
11: Anda por allá en la Unión Americana.
12: Sí.
11: Y dice que está haciendo un calor sabroso allá. Pues aquí también, en Tepic.
12: Me gusta porque él está promoviendo el fútbol de los 65 y más.
11: Sí.
12: Y eso es muy, muy bueno, la verdad.
11: Así es.
12: Jugadores que sobresalieron en su juventud. ¿Eh?
11: Sí, no. Y bueno, vamos a hablar del box, ¿te parece?
12: Sí, claro que
11: del
12: sí.
11: Del deporte, del boxeo, claro, porque sí, hoy, este día, allá en el Salón de Usos Múltiples del SUPS en la cantera, ajá, va a haber una función de box, ¿sí?, amateur y profesional. pero hay muy buenas peleas, muy buenos combates, y a partir de las 8 de la noche de este día, por si quieres ir.
12: Hay mucha actividad hoy.
11: Sí, mucha actividad, verdad, box.
12: Lindo.
11: Sí, y bueno, pero antes vamos a ir un corte y regresamos con más aquí en Fin de Semana Deportivo. Adelante, Genaro.
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15: Son las 10:27.
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2: Bien, regresamos con más aquí en Fin de Semana Deportivo. Y el día de ayer se hizo la presentación, la conferencia, el pesaje de los boxeadores, de los combatientes para esta función Forja de Campeones que organiza Miguel Ángel Mur Rivera y un grupo de personas que quieren que este deporte del boxeo pues siga adelante, se siga promocionando. Y vamos a escuchar lo que nos dijo aquí Miguel Ángel Mur Rivera, que es de Promociones Deportivas Nayarit.
3: Adelante.
4: 8 de la noche en el Salón de Sumutre del Subsen, ya viene el pesaje oficial. Salió todo bien, gracias a Dios. Y qué bueno, eso significa mucha responsabilidad por parte de los contendientes.
5: Todos en el peso.
4: Todos en el peso, te digo, estoy muy contento. A veces es el lo que se dificulta una función, pero yo conozco a los entrenadores y son de alta responsabilidad, y ahí está la prueba más evidente.
5: Pesos parejos.
4: Peleas parejas, 50-50, 50-50, el que esté mejor preparado y tenga mayores cualidades es el que va a salir triunfador. La comisión son imparciales y aquí no hay lado A, ni lado B, ni esquina roja para el lado A, ni esquina azul para el lado B. Cada quien se le va a asignar una esquina con la que ellos escojan y van al 50-50. Los dados no están cargados. Van a ser buenas peleas, hay de invictos, hay de la estelar. Pues Lamberto ya ha peleado con los campeones mundiales como es Carlos Cuadras y el mismo Pedrín Guevara, y Adrián pues es un peleador internacional que tiene algunos triunfos muy sonados como algunas derrotas, pero con contendientes de muy alto nivel. Entonces hay garantía de buen espectáculo.
2: Así es, garantía. La logística, bueno, vamos a escuchar, porque para que los que nos están escuchando, que vean, que escuchen cómo llegar a la arena, a lo que es el Salón de Usos Múltiples del Subsen. Claro que los agremiados, mucha gente lo conoce porque ahí son los eventos del sindicato.
6: Sí.
2: Sí. El día del burócrata y todo ahí se lleva a cabo. Bueno, vamos a escuchar a Miguel Ángel Mu.
5: Para llegar allá al
4: bueno, vamos por agarramos ya rumbo a la cantera la avenida Aguamilpa y le damos hasta allá a la altura de la policía, que todos conocemos porque algún día hemos ido a pagar alguna multa de tránsito. Ahí doblamos a la izquierda y hasta el fondo, ahí está el Salón de Usos Múltiples, con capacidad para muchísimas personas, pero lo más importante que tiene un estacionamiento aproximadamente para 200 vehículos, entonces van a estar bajo buen resguardo, y en la nave caben en la parte donde va a ser la función, que es en el centro de la nave, pues caben hasta 10.000 gentes, entonces no tenemos ningún problema. Nosotros esperamos un aforo aprox de 500 a 700 gentes, así que van a estar bien cómodos los de la zona de patrocinadores, invitados especiales, los de la zona de reservados, los de ringside y también los de ring general. Entonces, ring general 200 pesos, algunos boxeadores de gimnasio que quieran ir, tenemos la promoción de que se les va a cobrar en general el 50%, pueden buscar boletos con Fofis, en el gimnasio Fofis Boxing, ahí pueden conseguir los boxeadores al 50% del boleto de entrada general. Ringside hay 250 pesos y reservado para 4 personas, 1.500 pesos a pro, pero eso ya están, ni debí decirlo porque ya están agotados.
5: Muy bien, algo más.
2: ¿Qué tal, No, una función, siempre cuando toma algo el líder Miguel Ángel Mu, las cosas siempre le salen a la perfección. Ahí está, ya escuchaste lo que nos dijo.
6: Sí.
2: Y entrevistamos también a Lamberto Macías, es el rival de Adrián Robles, el de acá del Aguacate Nayarit, el Tornado.
6: Sí.
2: Vamos a escuchar lo que nos dijo. Adelante. El sinaloense.

0: Bueno, vamos a ponerla a tiempo. Parece que ahí está. Ahora sí.
1: Recuérdame tu nombre, por favor.
2: Luis Lamberto Macías Mesa. Soy ganador de Andorra, Sinaloa.
1: ¿Tienes algún apodo?
2: El Macías.
1: Nada más. Oye, ¿qué tal vienes preparado para esta pelea que vas a tener este próximo sábado?
2: Vengo muy preparado, no se pierda la función, va a estar muy, muy buena la función.
1: Es un récord importante, ¿no?
2: Sí.
1: ¿Cuál es la pelea más complicada que has tenido hasta el momento?
2: Pues no dudas, puede decir que peleé contra Príncipe Cuadras, contra Pedro Guevara, es campeón del mundo, que son peores de entero.
1: Muchos años ya del exceso, ¿cuántos llevas?
2: Profesional, son como 10 años. Y con tema de amateur, son como unos 18.
1: ¿Tu récord cuál es?
2: Profesional. Llevo como 38 peleas, 39. Llevo como 24 ganadas y la no peleas.
1: ¿Cuántas por nocaut?
2: Son como 12 o 13 por nocaut.
1: Ok, ¿y el rival ya lo conoces desde aquí?
2: No, yo no lo conozco, pero se me quedó bien preparado. Venimos igual con todo, bien preparado. Hay una buena función. Una pelea.
1: Invitación para los aficionados.
0: Bien, pues ahí está lo que nos dijo también Lamberto Macías. Y platicamos también con el Tornado Robles, Adrián.
3: Su rival.
0: Robles, sobre su pelea que va a sostener este
3: sí.
0: esta noche uh-huh. frente al sinaloense, al del Dorado Sinaloa.
3: Sí.
0: Que es, ya lo escucharon usted, un boxeador que ya peleó con ex campeones mundial del deporte, sí. de las orejas de coliflor.
1: Este sábado es la pelea y ya está, el rival ya lo conoces.
4: Claro, ya se llegó el momento que estamos esperando. Ya primeramente de mañana, sábado 12 de septiembre, pues a sacar lo que hemos entrenado. Entonces, les digo a toda la gente que va a ser una muy buena función. Pues yo estaré en la pelea estelar, entonces eso me motiva mucho. Aparte de que va a estar mi gente conmigo apoyándome. Y yo sé que esa va a ser una gran motivación para que el Tornado salga con la victoria, primeramente Dios.
1: ¿Cómo ves al del Dorado Sinaloa?
4: Dorado Sinaloa viene de un estado que ha dado varios boxeadores buenos. La verdad que es algo también que me motiva porque eso es de lo que queremos nosotros, de pelear fuertes. Entonces, yo sé que Lamberto viene también fuerte a darme guerra, entonces yo creo que va a ser una buena pelea también.
1: La invitación para los aficionados, porque va a ser garantizado, está garantizado ya el espectáculo, ¿no?
4: Sí, claro, sabemos que el Tornado da buenas peleas, entonces invitarlos nuevamente mañana sábado.
0: Bien, Adrián, el Tornado Robles va a 10 rounds frente a Lamberto Macías de Sinaloa, del Dorado Sinaloa. Es una pelea en peso super gallo.
3: Y la estrella, pelea estelar.
0: Es la pelea estrella, la sí, pelea
3: claro,
0: estelar.
3: Claro que sí.
0: Así es. Y hay otras peleas que ahorita vamos a ver que cuáles son los rivales, la cartelera, ¿no?
3: Sí.
0: Que tenemos para esta función, porque pues también estamos aquí con este tema de que nos informan quiénes son los rivales, quiénes son los que van a pelear. Porque ahí está Miguel Ángel Morán, que él es el presidente de la Honorable Comisión de Box y Lucha Profesional de Tepic, que Mickey, aquí lo hemos tenido, Mickey, el famoso Mickey, ¿no? Y bueno, tenemos que, en lo que es esa pelea a 4 rounds, pactada en 50 kilogramos, va Jesús Juárez, el del Dorado Sinaloa, contra Yair El Mil Amores. Casas, El Mil Amores, Casas.
3: Debe ser el
0: gallo jugado, ¿no?
3: El gallo jugado, sí.
0: Y este combate, bueno, lo que es El Mil Amores es de Matlán de Cañas, ¿eh?
3: Ah, mira, Nayarita.
0: Es Nayarita.
3: Sí, claro.
0: Y va a pelear a 4 rounds. Y luego tenemos también, este es en peso, bueno, ya dijimos 50 kilogramos. Alejandro El Pillín Zamorano, uh-huh. Él es de allá de Palma Grande, el municipio de Tuxpan.
3: Tuxpan, sí, claro.
0: Sí, él va a enfrentar a Juan Luna de Zapopan, Jalisco. Esto es en peso welter.
3: Uh-huh.
0: Sí, va a estar buena. Y hay una pelea, evento especial a 6 rounds, peso welter también. Héctor González de Guadalajara, Jalisco, va a enfrentar a Jesús García de Culiacán, Sinaloa. Uh-huh. Sí, y lo tenemos también en peso Super Mosca. Los Super Moscas son
3: chiquitos,
0: buenos,
3: pero picosos.
0: Sí, así es. Johan el Doberman Ramírez. Uh-huh. Tiene un apodo.
3: El Doberman, ¿no? Es como sí, un perro, ¿no?
0: Es muy, muy, muy duro, ¿no? Es de Guadalajara, Jalisco, y va a enfrentar a Jesús el Terco Pérez.
3: Ah, es terco, ¿no? Que va
0: sí, en peso Super Mosca. Sí, y bueno, tenemos ya la pelea estelar, dijimos, sí. Adrián, el Tornado Robles, del Aguacate Nayarit, acá a la salida, como que vas
3: orgullo.
0: A... Sí, va contra Lamberto Macías del Dorado, Sinaloa, hoy... Es la fecha, la primera función de 10 que tiene previstas Miguel Ángel Mu. Uh-huh. Y la verdad es que el deporte del boxeo ha despertado ese interés.
3: Sí.
0: Sí. Esas ganas por tener ahí a un púgil. Y aquí hay muchos gimnasios.
3: Destacados, sí, sí, sí, sí. Que salgan muchos. Como antes había nayaritas muy buenos.
0: Así es. Y vamos a ver si platicamos con... El popular, sí lo ubican, ¿no? A nuestro amigo, el gran promotor y aparte es gente del boxeo. Si lo ubicas o no lo ubicas a uno que entrevistamos la semana pasada. Hace funciones aquí de lucha libre también ahí por tu barrio.
3: Ajá,
0: Sí, a ver si lo ubicas. Y si ahorita vamos a platicar con él para que tú nos des también tu punto de vista, porque él es una persona de por allá del estado de Sinaloa, de Badiraguato, de aquel rumbo. Me refiero a Omar Ruelas, el pariente. Vamos a platicar, vamos a ver si logramos hacer un contacto telefónico con él para que nos hable, porque hay también lucha libre y vamos a tener... que hablar con él para que nos amplíe un poquito más la información referente a este tema del deporte, del boxeo y también de la lucha libre y también de artes marciales mixtas, que él pues está echándole ganas para que estos deportes se sigan fomentando, se siga, bueno, el pariente ha de estar ahorita ocupado porque pues anda haciendo también las gestiones, sí. Porque ¿sabe dónde van a ser las funciones de box?
3: No.
0: Ahí en los Fresnos, en el Casino
3: de
0: los Fresnos.
3: Ah, sí, en la Arena Nayarita, ¿no?
0: Sí,
3: ANA,
0: así es.
3: Algo así, ¿no?
0: Arena Nayarita. Uh-huh. ¿Tú puedes agarrar la combi ahí o el camión Progreso 1?
3: Ya se nos ubica, Oscar.
0: Para que también...
3: ¿A qué hora se empieza la función?
0: Va a empezar a esperar hasta el día...
3: Hasta el día...
0: 26, me parece.
3: De septiembre.
0: Sábado, ahí.
3: Ah, ok, ahí estaremos sin falta, primero Dios.
0: ¿Y la lucha libre va a ser aquí? Ahí caminas unas cuadras y ya estás ahí, ¿no?
3: Ajá, sí.
0: Aquí por donde se hacían entre los jaripeos.
3: Ah, sí, sí, sí.
0: De
3: sí,
0: la
3: sí.
0: Victoria, donde está el coquero, así lo luego, donde vende
3: sí,
0: coco,
3: sí, sí, sí, es donde se hacían ese corrida de toros y todo eso, todo, los jaripeos todo, y todo
0: sí.
3: Eso.
0: ¿Ah? Ahí veías también a la gente que se dedica a dar ese espectáculo especial, ¿no?
3: Uh-huh.
0: Que es la mojiganga.
3: Ah, la mojiganga, sí. Entonces ahí va a ser función de box.
0: No, aquí va a ser lucha libre.
3: Lucha libre.
0: Y allá va a ser el box.
3: Ah, ok. Entonces, por ese caso va a ser la lucha libre.
0: Aquí en la H Casas.
3: Ahí estaremos.
0: Y allá primero en Dios. Los Fresnos va a ser el deporte de las orejas de coliflor del box.
3: Muy bien.
0: Sí, así las cosas. El béisbol, vamos a hablar del béisbol nuevamente porque ya hablamos de la Liga MX.
3: No, vamos a hablar todavía de la Liga MX.
0: Oye, a ver cómo está la Liga MX.
3: Mira, partido pendiente de la jornada 7 el pasado jueves. Se jugó en Ciudad Universitaria, donde los Pumas de la Universidad de Autónoma de México vencen por 3-1 a la Feria de León. A los 49 minutos, el brasileño Juninho, de certero cabezazo, pone el 1-0 a gran centro de Rodrigo López. Luego llegó el empate leonés a los 52 por conducto del Plátano Alvarado en gran remate de media chilena. Y a los 70 minutos de juego... De gran cabezazo, Robert el Pantera Morales a gran centro de Luciano Herrera. Era el 2-1 para los universitarios. Y finalmente a los 87 de juego, el ecuatoriano Pedro Vite, desde fuera del área, lanza un gran zurdazo pegado al palo y poner 3-1 para los Pumas de la UNAM. Golazo de este gran jugador Pedro Vite. Ayer viernes siguió la jornada 8. a las 6 de la tarde, donde se enfrentaron los Rayos de Necaxa contra la Franja del Puebla en el estadio Victoria de Aguascalientes. A las 18 horas fue el partido y el resultado fue Necaxa 0, Puebla 1. Al minuto 92 cayó el único gol del partido por conducto de Tomás, en un soberbio golazo al ángulo que dejó sin oportunidad al arquero necaxista Óscar Jiménez. Jornada 8, también ayer viernes por la noche en el Estadio Azteca, los Tuzos de Pachuca golearon a los Potros de Hierro del Atlante, que no dan una, la verdad, no han podido ganar, puros empates y pierden. Por 3-0 ganó Pachuca. Al minuto 12 de juego, el venezolano Salomón Rendón, que llegó a 8 goles, pone el 1-0 para Tuzos en un tiro de castigo. El 2-0 llegó al minuto 19 en un soberbio golazo al ángulo superior izquierdo por conducto de Kennedy, dejando sin oportunidad al arquero atlantista Jiménez. Y finalmente, los 37 minutos de juego, llegó el 3-0 por mediación de Idrissi en otro golazo al ángulo. Y ya para finalizar, Oscar, ayer viernes en el Estadio Caliente de Tijuana, a las 21 horas, Cholos de Tijuana pierden su cancha con Gallos Blancos de Querétaro por 1-0. A los 30 minutos de juego, Gallos Blancos pone el único gol del partido por conducto de Mateo Coronel, venciendo al arquero Toño Rodríguez. Ese fue el único gol del partido. Fuerte tropiezo para los Cholos en su propia casa. Y gran sorpresa en el equipo queretano, que llegó a 13 puntos y se coloca momentáneamente en el cuarto lugar.
0: Oye, compañero, sí. Madero, ¿el Puebla tengan 1-0 en Necaxa? El de ayer.
3: Puebla le ganó Necaxa 1-0, sí. En el Estadio Victoria 1-0, con gol de este muchacho Tomás. Es un...
0: Muy interesante.
3: Él le ganó. Y si te parece, los partidos para hoy...
0: ¿Cuál te gusta? ¿Toluca-Atlas?
3: Toluca-Atlas a las 4 de la tarde. Fíjate, me gusta Oscar, porque los tres partidos que va a haber hoy va a ser por televisión
0: abierta. El clásico, regiomontano. El clásico capitalino.
3: Toluca-Atlas va a ser a las 4 de la tarde, en el Estadio Bombonera, en el Estadio de Toluca.
0: El Nemesio Díaz.
3: Por el 5 va a ser, por el canal 5. Y hoy sábado también a las 6... El clásico regiomontano, como decías tú, Monterrey Tigres, va a ser a las 6 de la tarde. Y a las 8 de la noche, el clásico joven, Cruz Azul América, a las 8 de la noche.
0: ¿A quién le vas?
3: Pues yo le voy al Cruz Azul.
0: ¿Le vas al Cruz Azul? ¿Tú, Genaro, le vas al Cruz Azul o al América? A nadie. muy bien.
3: Sí.
0: Yo tampoco le voy a ninguno de esos equipos, le voy a Pumas.
3: Tú, ya vi que ganó Pumas 3-1 el pasado jueves.
0: Así
3: partido
0: es.
3: Partido pendiente.
0: Pero esta semana, ¿qué? ¿Nos toca Chivas el día de mañana?
3: Mira, para mañana domingo a las 5 de la tarde, Santos recibe a Juárez. Y ya tus Pumas van a jugar mañana a las 6, mañana a las 6 de la tarde, van a Guadalajara contra las Chivas, ¿eh?
0: Al Akron.
3: Y el lunes.
0: ¿La Fiera va a jugar el lunes?
3: La Fiera de León juega el lunes a las 6 de la tarde contra el Atlético San Luis. Y el martes a las 6 de la tarde, Puebla recibe al Toluca, cerrando la fecha 8. La verdad que la League Cup hizo un desastre, hizo un desbarajuste, un desajuste en la programación de los partidos, Oscar.
0: Órale, y a propósito, hay por ahí en lo que es la Liga de Expansión, que se está yendo el equipo de Zacatecas, los Mineros,
3: sí,
0: a Europa, ¿no?
3: Ah, sí.
0: Sí, pues mira. Es que el aquí no quieren que haya ascensos, ¿no? Ni descensos.
3: Pues sí, es lo malo de la expansión, y pierden mucho interés, la verdad, en cuanto a su interés personal en cuanto a que no haya ascenso y descenso, la verdad.
0: Sí, porque tenemos que la Liga Expansión está buscando otros horizontes, otros aires, y tenemos que el equipo de los Mineros de Zacatecas, pues están haciendo contacto con equipos de Europa.
3: Qué bueno que un equipo de Liga Expansión vaya a Europa, porque creo que es la primera vez que un equipo de segunda división o expansión, que antes era segunda división, vaya a Europa, es la primera vez que yo
0: conozco. Sí, no, pues es que también aquí todo quieren que nada más puro para acá, dice, ¿no?
3: Sí.
0: Y nada para allá, ¿no? O sea, que la cosa del fútbol también tenga espectáculo, tenga interés para el jugador. Si tú eres un prospecto de segunda división, dices, bueno, pues yo quiero ser campeón aquí, pero quiero llegar allá a la Liga de Expansión, sí, también, o a la primera división. ¿Te acuerdas en aquellos años cuando era solo Deportivo Nayarit y el equipo de los Coras del Deportivo Tepic?
3: Sí, sí.
0: Aquí en segunda y tercera, sí, división, claro, sí, y a nivel nacional nada más existía lo que es la Liga Primera División, la Segunda División
3: y la Tercera división, nada más.
0: Y el Torneo del Sol que se organizaba allá en Guadalajara, Jalisco.
3: Ajá, ¿no? Sí.
0: Cuando Enrique Silva Terán fue el presidente.
3: Sí, Terán, sí. Señor Terán, claro.
0: Entonces, esto ha cambiado mucho.
3: Sí, la verdad.
0: La verdad, ¿eh? Mis respetos, porque pues también el joven requiere, necesita de una oportunidad, ¿no?
3: Claro que sí.
0: En esto del deporte del fútbol, así como en el béisbol.
3: Así es.
0: Los Jaguares igual también reciben esa oportunidad, ¿sí? Los chavalos de aquí, ¿no? El que tiene madera, el que tiene con qué hacerla.
3: Mira, como se los mineros de Zacatecas, si van a Europa, allá se puede quedar uno que otro jugador a jugar. Si hay, le ven cualidades a un jugador mexicano de los mineros de Zacatecas, pues se puede quedar un jugador o dos en la liga de.
0: Sí, los Europa. Resultados ahí de la Liga Expansión, pues ya los tienes, ¿no? Tenemos que el equipo de Alebrijes jugó contra Zacatepec, 1-0 ganó.
3: Ajá.
0: Esto sí. En la jornada 8, igual va a la jornada 8, sí, en el fútbol de la Liga MX.
3: Sí, está bien.
0: Interesante. Son pocos equipos, no son muchos, pero también que puedan meter jugadores, ¿sí? Prospectos. Sí. Tenemos a la Hormiga jugando ya en Olympiacos.
3: Sí, claro.
0: Ya metió,
3: sí,
0: hasta dobletes, ¿no?
3: La Hormiga ya metió gol, ¿eh? Sí. Ya metió dos goles, ¿no?
0: Sí, dos. Dobletes. Sí. Había un jugador de por acá de Santa María del Oro que se fue a jugar a Tijuana. Jugó primeramente aquí en las terceras divisiones, se fue allá a Tijuana. Y de ahí le pegó el brinco, creo que allá para Europa.
3: Ah, o sea, un joven, ¿no?
0: Sí.
3: Joven promesa, ¿no?
0: Pero ya no lo hemos escuchado.
3: Ajá.
0: Ahorita tenemos al Brian de aquí del Ejido, uh-huh, que se fue a la América después, sí, de salir de Mazatlán.
3: No, en la América hay que
0: el Picus Aguas es.
3: El Picus Aguas,
0: okay. Es tu vecino de por aquí del, tú vives, sí, cerca del Ejido, ¿no?
3: Sí,
0: ¿dónde estaba la cancha, te acuerdas?
3: Sí, la cancha del Ejido, cómo no.
0: ¿Cuántas veces jugaste ahí?
3: Yo jugué como unas 5 veces en, ¿sí?, el estadio del Ejido. Porque es un estadio, no, sí, era una cancha, era un estadio, sí, pequeño, pero no tenía pasto, pura tierrita, y la verdad que muy bonita cancha del Ejido, parejita pero sin pasto.
0: Era la catedral del fútbol, ¿no?
3: Sí, pues la cancha del Ejido era reconocida.
0: Sí, y luego allá arriba la de taxistas.
3: También taxistas.
0: ¿Sí te acuerdas?
3: Sí, cómo no.
0: Que se instalaban ahí para el evento, había agua fresca de diferentes sabores, ¿no?
3: Sí.
0: ¿Te acuerdas?
3: ¿Te acuerdas de la Moderna?
0: Sí, como
3: era, no, la única cancha empastada, hermosa cancha, la verdad, la cancha de la Moderna.
0: Sí, era la Moderna, así es. Sí. Vamos a verlo, el tema del béisbol, porque nos envió información el presidente de la Liga Intermunicipal de Béisbol, que es el licenciado Casimiro Herrera. Sí. Y vamos a ver esta información, porque tenemos aquí la programación para este fin de semana, que tiene sus partidos, y tenemos que Constructora Cale se enfrenta al equipo Compostela, ¿sí?
3: Sí.
0: Este partido va a ser en el estadio de béisbol Gilberto Flores Muñoz de Compostela, Nayarit. Este encuentro es a las 6 de la tarde de hoy.
3: Sí.
0: De hoy sábado, allá en el estadio Gilberto Flores Muñoz. Y tenemos que Cañeros de Aquiles Cerdán se enfrenta a Tomateros. Este juego va a ser en el campo de béisbol de Trapichillo, a las 11 de la mañana. Y tenemos también Magic Ramens, este equipo va contra Cachorros Sufacén, el encuentro es en la Santa Teresita, campo sintético, a las 11 de la mañana.
3: 11 de la mañana.
0: Hay actividad para ahí, para ti, si sí, quieres, claro, ir a, sí, además a disfrutar un poquito del béisbol.
3: Sí.
0: Y tenemos que la unidad deportiva, la Fortuna se enfrenta a Cerveceros de Jalisco. Este juego va a ser en Lomas Verdes, a las 10:30 de la mañana, allá por Jalisco, Nayarit. Y en la categoría segunda fuerza tenemos que Core Express se enfrenta a Arreadores de la Labor. Arreadores de la Labor, ¿eh?
3: Sí.
0: Este juego va a ser a las 11 de la mañana en La Labor, allá por el municipio de Santa María del Oro.
3: Sí.
0: Mineros del Rosario se enfrenta a Toros de Tepeltitic. Este partido va a ser a las 11 de la mañana en el estadio de béisbol de allá de San Pedro Lagunillas.
3: Sí.
0: Sí, lo que va a ser a las 11 de la mañana. Esto en el municipio, el campo de Tepeltitic, ¿sí? La Fortuna contra Águilas de Jalcocotán. Este juego va a ser en el campo de béisbol de Jalcocotán, San Blas. ¿Vas al béisbol o primero vas a los ostiones?
3: Claro que sí.
0: Allá a Santa Cruz de Miramar, ¿no?
3: Sí, sí, sí.
0: Está en corto.
3: Sí.
0: Ya sea que primero vas y... No, primero juegas.
3: Y después te vas a... Vamos a comer el tostioncito.
0: Ya como a las 2 de la tarde, 3, ¿no?
3: Claro.
0: Porque si primero comes ostiones te vas a torcer.
3: No, no, después del partido,
0: Oscar. Sí, después del juego, ¿no? Y tenemos que en la tercera fuerza va Bravo del Capomo contra Camaronero de Chiripa, de La Chiripa.
3: Sí, es un ranchito también.
0: Sí, este partido va a ser en el campo de béisbol de La Chiripa, en el municipio de San Blas.
3: Sí,
0: otro
3: claro.
0: Juego para que te vayas a comer unos camarones, unos ostiones, un pescadito zarandeado, ¿no? Ahí
3: sí,
0: en el
3: claro,
0: municipio de San Blas. Este va a ser a las 12 del día.
3: 12 del día.
0: Son 3 horas.
3: Buena ¿no? hora.
0: Son 3 horas
3: buena
0: más
3: hora
0: o menos,
3: para
0: ¿no?
3: comer.
0: Y tenemos que Astros de Tepic se enfrenta a San Cayetano. Este juego va a ser a las 11 de la mañana en el campo de béisbol de San Cayetano. Aquí cerquita.
3: Sí.
0: El municipio de Tepic. Y tenemos que la curva, Arrocero de la Curva se enfrenta a Venado de la Moderna. A las 11 horas en la Moderna, Colonia Moderna, allá en Santa María, el municipio de Santa María del Oro, ¿no?
3: Sí.
0: Y tenemos también el Novato de Navarrete se enfrenta a Leones del Llano. Este juego va a ser a las 11 de la mañana en el campo de béisbol del Llano, allá en el municipio de San Blas, más corto para los osoncitos
3: sí.
0: de Santa Cruz, que ya están ahorita muy ricos, ¿no?
3: Sí.
0: Y tenemos también Guadalupe Eyman contra Macumbos.
3: Macumbos,
0: qué nombrecitos, ¿no? Macumbos,
3: sí.
0: Y este partido va a ser a las 11 de la mañana en San Luis de Losada.
3: Muy bien.
0: Y tenemos que Laguneros de Tepeltitic, fíjate, este juego va a ser contra Halcones de Costilla a las 11 de la mañana en San José de Costilla, Nayarit. Y hay otros juegos, los Diablos se enfrentan a 5 de mayo, a las 11 en 5 de mayo, 11 de la mañana, y tenemos también Paisanos de Tepic, ¿sí? Contra Tribu Tepic.
3: ¿Sí?
0: Este va a ser en el campo de béisbol del Ringón a las 11 de la mañana, y tenemos también Cente, la sección 20 contra el equipo de Pericos El Verde. Este juego va a ser a las 11 de la mañana en El Verde, ya cerca de San Cayetano.
3: Sí.
0: Y tenemos también Broncos de Salazares se enfrenta a Ocelotes de la UAN, 11 horas en el estadio de béisbol de la universidad.
3: Sí,
0: mucha actividad.
3: Buen estadio, ¿eh?
0: Sí, mucha actividad. Y tenemos Milimétrico de Jalisco contra Grillito de la Fortuna, 11 de la mañana en el campo de béisbol de la Fortuna. Y también tenemos Tepicense contra Compostela, 11 de la mañana en Compostela. Este juego va a ser a las 11 de la mañana en el campo de béisbol de la Unidad Deportiva de Compostela. O
3: sí.
0: sea, es ahí mismo dentro de Compostela.
3: Ajá, sí.
0: Y tenemos otro encuentro, Toros del Rincón contra el equipo cañero de Aquiles Cerdán a las 11 de la mañana en Aquiles Cerdán. Bastantes equipos.
3: No, no, ¿eh? No. Y van a salir dos, tres peloteros a las ligas mexicanas.
0: Sí.
3: O sea, es buena cantera la liga esa.
0: Local. Ya nos vamos, Lupe.
3: Ah, pues gracias, Oscar.
0: Despide el programa.
3: Gracias. A nombre de Guadalupe Madero y Oscar Bueno, le damos las gracias y feliz sábado.
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6: Son las 10:59.
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En el comienzo de los 50, el jazz buscaba su lugar en la cultura estadounidense y probaba varias posibilidades, como música ambiental, es decir, como soundtrack para el cine y la televisión neorrealista, dura. Desde la serie de Peter Gunn hasta 77 Sunset Street, como música neoclásica experimental, desde las orquestas neofónicas de Stan Kenton hasta el Modern Jazz Quartet de John Lewis. Además de los estilos mencionados, se podría pensar en otros papeles para el jazz durante esos primeros años 50. Incluso hasta el movimiento regresivo del holista Paul Winter. Y el género sin duda cumplió con todos ellos, aunque con la creciente frustración de quienes eran repudiados públicamente por tocar esta música, como en el caso de Miles Davis y sus músicos allegados.

0: La leyenda.
1: Poco tiempo después grabé otro disco para Prestige, en ese mismo 1953, con Al Cohn y Sud Sims en los tenores, un cat llamado Sonny Truth en el trombón, John Lewis al piano, Leonard Gaskin al bajo y Kenny Clarke en la batería. Bob Weinstock se había disgustado por lo sucedido en aquel último álbum con Bird y en consecuencia reunió un grupo de músicos más respetables, por lo menos en el estudio, tipos que no enloquecerían ni le harían al payaso. Pero Sut y yo éramos los junkies de aquella banda y ambos nos drogamos antes de grabar. La sesión fue un éxito porque todo el mundo tocó muy bien. Casi nadie interpretó solos en aquel disco. Yo tuve uno, creo, y John Lewis otro. El álbum estaba lleno de interpretaciones conjuntas. Yo toqué mejor de lo que había tocado en bastante tiempo.

poco después hice otro LP para Blue Note con JJ, Jimmy Heath al sax tenor, Jill Coggins al piano, Percy Heath en el bajo y Art Blakey en la batería. Recuerdo aquella ocasión porque, aparte de la música que tocamos, Jimmy Heath y yo tratábamos de resolver cómo haríamos para comprarle algo de heroína a Elmo Hope, un pianista que vivía en la calle 46 y traficaba un poco. Grabábamos en el vecindario y queríamos comprar la heroína para pincharnos antes de actuar. Jimmy y yo nos sentíamos enfermos porque teníamos que calmar el hambre de nuestros respectivos monstruos. Le dijimos a Alfred Lyon, productor y propietario de Blue Note, que Jimmy necesitaba comprar unas lengüetas. Yo le dije que acompañaría a Jimmy para ayudarle a cargar la caja. Bueno, tú sabes que una caja de lengüetas no es más grande que una barra de jabón. Y sabes que no son necesarios dos hombres para transportar algo tan pequeño. No sé si Alfred nos creyó o prefirió seguirnos la corriente. El caso es que estábamos muy drogados cuando hicimos aquel disco. Art Blakey estaba igual, pero después de aquella putada de Los Ángeles, cuando él y yo fuimos arrestados y él me acusó, nunca volví a pincharme con él. Grabamos una tonada de Jimmy Heath titulada CTA, que eran las iniciales de una mujer preciosa, medio china y medio negra, con la que él cogía. Se llamaba Connie Teresa Ann. Recuerdo una ocasión en que Jimmy, Philly Joe y yo actuábamos contratados por el Reynolds Hall en Filadelfia. Yo tenía a Susan, que era blanca y exquisita. Jimmy tenía a Connie y Philly Joe a una deliciosa chica puertorriqueña. Las tres eran una maravilla. Dejaron noqueado a todo el mundo. Solíamos llamarlas las Naciones Unidas.

Hice otro disco en 1953 y otro más cuando se grabó una actuación mía en el Birdland, donde toqué en sustitución de Dizzy. Trabajé dos noches en el Birdland y el disco fue grabado en el entretiempo. Así que en aquella época mis carrillos estaban la mar de bien, puesto que tocaba con regularidad. La sesión de grabación fue con un cuarteto: Max Roach, John Lewis, Percy Heath y yo. El disco fue para Prestige. Tuve ocasión de desarrollar mi propia música, pues yo era el solista principal. Además, Charlie Mingus tocó el piano en una de las piezas. Smooch, creo que fue. Todos tocamos bien en aquel álbum. Sin embargo, las actuaciones en el Birdland me sacaban de quicio. No por los músicos de la orquesta, que eran excelentes, sino por un cantante llamado Joe Carroll, que se dedicaba a hacerla de imbécil. Yo estimaba a Dizzy, pero detestaba las podridas payasadas que solía dedicar al público blanco. Admito que esto era asunto suyo, puesto que suya era la banda, a fin de cuentas. Pero cuando tuve que aguantar a Joe Carroll aquellas dos noches, toda aquella mierda me revolvió el estómago. Me sometí porque necesitaba dinero y porque por Dizzy habría hecho cualquier cosa. Aunque ahí y entonces resolví que nunca tomaría parte en semejantes vilezas por iniciativa propia. Cuando el público viniera a escucharme, lo haría solo por mi música.

Mi hábito empezaba a empeorar. Por aquellas fechas, los policías, ya de manera rutinaria, hacían que me subiera las mangas de la camisa buscando marcas de pinchazos recientes. Por este motivo, muchos yonkis se inyectaban la droga en las venas de las piernas. Cuando la policía te sacaba del estrado para registrarte, vaya si era vergonzoso. La situación era mala en Los Ángeles y en Filadelfia, donde en cuanto decías que eras músico, todos los policías blancos pensaban que eras un yonki. Yo salía adelante con la ayuda de las mujeres. Cada vez que durante aquel periodo necesité algo, tuve que acudir a ellas para conseguirlo. De no haber sido por las que me mantenían, no sé cómo me las hubiera arreglado sin robar, que era lo que hacían muchos yonkis. Pero incluso con su apoyo, hice algunas cosas de las que luego me arrepentí, como me ocurrió con Clark Terry, o como el día que le quité dinero a Dexter Gordon para comprar heroína. Cosas así las hacía constantemente.

Empeñé todo lo que pude. A veces las pertenencias de otros que perdí. Instrumentos, joyas, ropa. Porque no me presenté con el dinero a tiempo para rescatarlas. No llegué a correr el riesgo de ir a la cárcel, pese a que, después de lo que Downbeat publicó sobre Art Blakey y yo, y después de que Cab Calloway contara a Alan Marshall una serie de porquerías sobre los junkies que Marshall publicó en la revista Ebony, mencionando mi nombre, entre otros varios, pues lo mismo daba que estuviera en la cárcel o fuera de ella. No encontraba trabajo en ninguna parte. El público empezaba a verme de otra manera, como algo sucio. Me miraba con piedad y horror. Y antes nunca me habían mirado de aquel modo. En el artículo al que me he referido, aparecía mi foto y la de Bird. A Alan Marshall nunca le he perdonado aquello. Ni tampoco a Cab Calloway por decir las idioteces que el artículo recogió. Aquellas cosas nos costaron dolor y sufrimiento. Muchas de las personas de las cuales habló jamás se recobraron de lo que había dicho, porque en aquel entonces él era un personaje muy popular a quien todos escuchaban. Siempre he pensado que las drogas deberían legalizarse para intentar que dejaran de ser un problema en la calle. Quiero decir, ¿por qué alguien como Billie Holiday tuvo que morir tratando de dejarla? Tratando de empezar otra vez. Considero que las drogas debieron facilitársele, quizá a través de un médico, para que no tuviera que degradarse y prostituirse por ellas. Y lo mismo podría haberse aplicado a Bird.

Una noche me encontraba en el exterior del Birdland, a finales de la primavera o en el verano de 1953. Fue inmediatamente después o mientras ocupé ahí el puesto de Bird. Estaba más pasado que su puta madre, dando cabezadas, hecho una porquería, vistiendo unas ropas viejas y sucias, cuando se me acercó Max Roach, me miró y me dijo que tenía buen aspecto. Luego me metió en la bolsa un par de flamantes billetes de $100. Él estaba limpio, como un hombre que parecía valer $1,000,000, solo porque cuidaba de sí mismo. Max y yo éramos como hermanos. Su acción me avergonzó tanto que en lugar de agarrar el dinero y correr a pincharme como habría hecho normalmente, llamé a mi padre y le dije que volví a casa para intentar regenerarme otra vez. Mi padre no me había retirado su apoyo. Me dijo inmediatamente que fuera, y fui. Tomé el primer autobús hacia San Luis.

mi regreso a San Luis, empecé a ver de nuevo a mi amiga Alice. Pero, como ocurría siempre, no tardé en aburrirme como una ostra y en recurrir a inyectarme droga. No mucha, pero lo suficiente para preocuparme. A fines de agosto o primeros de septiembre de 1953, Max Roach llamó, no sé si desde Nueva York o desde Chicago, y me dijo que se dirigía en coche a Los Ángeles con Charlie Mingus para sustituir a Shelly Mann en los Lighthouse All-Star de Howard Rumsey. Pasaría por San Luis y quería hacerme una visita. Yo le dije que sí, que podrían quedarse a dormir en la casa de mi padre en Millstatt. Lo grande que era aquella casa los dejó boquiabiertos, como asimismo que mi padre tuviera una doncella y una cocinera, toda clase de comodidades, y vacas y caballos y cerdos premiados en certámenes ganaderos. Engalané a Max y Mingus con pijamas de seda, pero sobre todo me alegré mucho de verlos. Max estaba limpio como de costumbre y conducía el Oldsmobile que acababa de comprar porque entonces estaba ganando dinero. A lo que ganaba habría que añadir el que le daba a su chica, que tenía mucho y no se lo escatimaba. Pasamos la noche entera platicando sobre música. Fue una verdadera fiesta. Y viéndolos a ellos, me di cuenta de lo que había echado de menos a los compañeros del mundillo musical de Nueva York. Por entonces yo ya no era como mis viejos amigos de San Luis, aunque los quisiera como hermanos. No podía quedarme más tiempo en aquella ciudad. No encajaba en ella porque ya era un neoyorquino. Cuando Max y Mingus se disponían a irse al día siguiente, decidí marcharme con ellos. Mi padre me dio algún dinero y salí rumbo a California.

Aquel viaje a California fue muy especial. Mingus y yo discutimos durante todo el trayecto. Y Max fue una especie de mediador. La discusión se centró en torno a los blancos. Con lo cual, Mingus se disparó inmediatamente. Por aquellas fechas era implacable con los blancos. No soportaba nada que viniera de ellos, y a un hombre blanco menos que nada. En cuestiones de sexo, podía gustarle a una chica blanca o una oriental, pero que le gustara la blanca no tenía relación con lo mucho que le repugnaba el varón blanco estadounidense, al que vulgarmente se conoce como WASP. Después pasamos a otra discusión a propósito de animales. Esto fue luego de que Mingus se hubiera referido a los blancos diciendo que no eran más que bestias. Entonces quiso hablar de los verdaderos animales y dijo: si estuvieras conduciendo tu coche nuevo y vieras a un animal en medio de la calle, ¿harías una maniobra brusca y estrellarías el coche? ¿Intentarías frenar o simplemente arrollarías al animal? Max respondió que atropellaría al animalejo. ¿Qué otra cosa podría hacer? ¿Pararme en seco y provocar un desastre si hay otro auto detrás mío? ¿Destrozar mi auto nuevo? Mingus replicó: fíjate, tienes las mismas ideas que los blancos. Un blanco también embestiría al animal sin importar si lo mataba. Yo destrozaría mi coche antes que matar a un animal indefenso. Ese fue el tono de la conversación a lo largo del viaje hasta California.

En algún lugar del trayecto, creo que fue en Oklahoma, como ya habíamos liquidado todo el pollo que la cocinera de mi padre preparó, paramos para comer alguna cosa. Encargamos a Mingus que fuera a buscar comida porque tenía la piel muy clara y la gente podía tomarlo simplemente por un extranjero. Sabíamos que no podíamos comer ahí, así que le dijimos que se limitara a comprar unos sándwiches y los trajera. Salió del coche y entró en el restaurante. Entonces le dije a Max que quizá no debimos dejarlo ir solo, teniendo en cuenta lo loco que estaba. De pronto Mingus volvió a salir del restaurante más furioso que nada. Esos hijos de puta blancos no nos dejan comer aquí. Voy a volarles el jodido establecimiento. Yo dije, siéntate, Mingus, cálmate, cierra la boca. Si dices una palabra más, te rompo una botella en la cabeza. No estoy dispuesto a terminar en la cárcel porque tú te vayas de la lengua. Al cabo de un rato se tranquilizó porque sabía bien que en aquel tiempo y en aquella parte del país bastaba con que vieran a un negro para que le pegaran un tiro y sin que les pasara nada, porque quien lo haría sería la ley. De este modo continuamos hasta llegar a California, donde Mingus había nacido. Yo no lo conocía tan bien como suponía. Había viajado a veces con Max y cada uno sabía cómo era el otro, pero nunca había ido con Mingus a ninguna parte. Ignoraba cómo era bajo el estrado. Yo era una persona callada, no me gustaba hablar y otro tanto podía decirse de Max, pero Mingus, aquel cabrón hablaba sin descanso. Una parte del tiempo hablaba de cosas que tenían cierto peso, aunque lo más frecuente era que a uno le interesaran menos que el zumbido de un mosquito. Llegaba un momento en que tus nervios ya no resistían. Eso explica que yo lo amenazara con darle un botellazo, simplemente porque no podía aguantarlo más. Sin embargo, Mingus era un tipo alto y fuerte, y seguro no lo intimidé ni de lejos. Pero se calló, un rato, por lo menos. Llegamos a California cansadísimos, así que nos deshicimos de Mingus y yo me fui con Max a su hotel. Max tocaba en el Lighthouse en Hermosa Beach, que está aproximadamente a una cuadra del mar. Un día, Max dejó a Mingus que usara su coche y este le destrozó una rueda. ¿A qué no adivinas cómo? Chocó contra la banqueta para no aplastar a un gato. Creí que me moriría de la risa. La historia era la misma que había provocado una larga discusión durante el viaje. Max estaba irritadísimo y el asunto volvió a empezar.

0: Estaba entre el período de Ornithology de Charlie Parker y otro que había empezado con Miles Davis. Y mientras estaba sentado ahí, oyendo ese sonido de la noche, que era lo que esa música había llegado a representar para todos nosotros, pensaba en mis amigos y en cómo todos estábamos en el mismo círculo enorme y haciendo algo tan frenético como atravesar el país. El arte creando época.
1: Miles Davis.

Guión y musicalización, Sergio Monsalvo. Voz, José Ángel Domínguez. Equipo de producción, Pita Cortés, Fructuoso López y Roberto Hernández.

0: 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Las 11:32, faltan 28 para las 12.
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1: Once con 36.

En el comienzo de los 50, el jazz buscaba su lugar en la cultura estadounidense y probaba varias posibilidades, como música ambiental, es decir, como soundtrack para el cine y la televisión neorrealista dura. Desde la serie de Peter Gunn hasta 77 South Street, como música neoclásica experimental, desde las orquestas neofónicas de Stan Kenton hasta el Modern Jazz Quartet de John Lewis. Además de los estilos mencionados, se podría pensar en otros papeles para el jazz durante esos primeros años 50. Incluso hasta el movimiento regresivo del holista Paul Winter. Y el género sin duda cumplió con todos ellos, aunque con la creciente frustración de quienes eran repudiados públicamente por tocar esta música, como en el caso de Miles Davis y sus músicos allegados.

0: La leyenda.
1: Poco tiempo después grabé otro disco para Prestige, en ese mismo 1953, con Al Cohn y Sud Sims en los tenores, un cat llamado Sonny Truth en el trombón, John Lewis al piano, Leonard Gaskin al bajo y Kenny Clarke en la batería. Bob Weinstock se había disgustado por lo sucedido en aquel último álbum con Bird y, en consecuencia, reunió un grupo de músicos más respetables, por lo menos en el estudio, tipos que no enloquecerían ni le harían al payaso. Pero Sut y yo éramos los junkies de aquella banda y ambos nos drogamos antes de grabar. La sesión fue un éxito porque todo el mundo tocó muy bien. Casi nadie interpretó solos en aquel disco. Yo tuve uno, creo, y John Lewis otro. El álbum estaba lleno de interpretaciones conjuntas. Yo toqué mejor de lo que había tocado en bastante tiempo.

poco después hice otro LP para Blue Note con JJ, Jimmy Heath al sax tenor, Jill Coggins al piano, Percy Heath en el bajo y Art Blakey en la batería. Recuerdo aquella ocasión porque, aparte de la música que tocamos, Jimmy Heath y yo tratábamos de resolver cómo haríamos para comprarle algo de heroína a Elmo Hope, un pianista que vivía en la calle 46 y traficaba un poco. Grabábamos en el vecindario y queríamos comprar la heroína para pincharnos antes de actuar. Jimmy y yo nos sentíamos enfermos porque teníamos que calmar el hambre de nuestros respectivos monstruos. Le dijimos a Alfred Lyon, productor y propietario de Blue Note, que Jimmy necesitaba comprar unas lengüetas. Yo le dije que acompañaría a Jimmy para ayudarle a cargar la caja. Bueno, tú sabes que una caja de lengüetas no es más grande que una barra de jabón. Y sabes que no son necesarios dos hombres para transportar algo tan pequeño. No sé si Alfred nos creyó o prefirió seguirnos la corriente. El caso es que estábamos muy drogados cuando hicimos aquel disco. Art Blakey estaba igual, pero después de aquella putada de Los Ángeles, cuando él y yo fuimos arrestados y él me acusó, nunca volví a pincharme con él. Grabamos una tonada de Jimmy Heath titulada CTA, que eran las iniciales de una mujer preciosa, medio china y medio negra, con la que él cogía. Se llamaba Connie Teresa Ann. Recuerdo una ocasión en que Jimmy, Philly Joe y yo actuábamos contratados por el Reynolds Hall en Filadelfia. Yo tenía a Susan, que era blanca y exquisita. Jimmy tenía a Connie y Philly Joe a una deliciosa chica puertorriqueña. Las tres eran una maravilla. Dejaron noqueado a todo el mundo. Solíamos llamarlas las Naciones Unidas.

Hice otro disco en 1953 y otro más cuando se grabó una actuación mía en el Birdland, donde toqué en sustitución de Dizzy. Trabajé dos noches en el Birdland y el disco fue grabado en el entretiempo. Así que en aquella época mis carrillos estaban la mar de bien, puesto que tocaba con regularidad. La sesión de grabación fue con un cuarteto: Max Roach, John Lewis, Percy Heath y yo. El disco fue para Prestige. Tuve ocasión de desarrollar mi propia música, pues yo era el solista principal. Además, Charlie Mingus tocó el piano en una de las piezas. Smooch, creo que fue. Todos tocamos bien en aquel álbum. Sin embargo, las actuaciones en el Birdland me sacaban de quicio. No por los músicos de la orquesta, que eran excelentes, sino por un cantante llamado Joe Carroll, que se dedicaba a hacerla de imbécil. Yo estimaba a Dizzy, pero detestaba las podridas payasadas que solía dedicar al público blanco. Admito que esto era asunto suyo, puesto que suya era la banda, a fin de cuentas. Pero cuando tuve que aguantar a Joe Carroll aquellas dos noches, toda aquella mierda me revolvió el estómago. Me sometí porque necesitaba dinero y porque por Dizzy habría hecho cualquier cosa. Aunque ahí y entonces resolví que nunca tomaría parte en semejantes vilezas por iniciativa propia. Cuando el público viniera a escucharme, lo haría solo por mi música.

Mi hábito empezaba a empeorar. Por aquellas fechas, los policías, ya de manera rutinaria, hacían que me subiera las mangas de la camisa buscando marcas de pinchazos recientes. Por este motivo, muchos yonkis se inyectaban la droga en las venas de las piernas. Cuando la policía te sacaba del estrado para registrarte, vaya si era vergonzoso. La situación era mala en Los Ángeles y en Filadelfia, donde en cuanto decías que eras músico, todos los policías blancos pensaban que eras un yonki. Yo salía adelante con la ayuda de las mujeres. Cada vez que durante aquel periodo necesité algo, tuve que acudir a ellas para conseguirlo. De no haber sido por las que me mantenían, no sé cómo me las hubiera arreglado sin robar, que era lo que hacían muchos yonkis. Pero incluso con su apoyo, hice algunas cosas de las que luego me arrepentí, como me ocurrió con Clark Terry, o como el día que le quité dinero a Dexter Gordon para comprar heroína. Cosas así las hacía constantemente.

Empeñé todo lo que pude. A veces las pertenencias de otros que perdí. Instrumentos, joyas, ropa. Porque no me presenté con el dinero a tiempo para rescatarlas. No llegué a correr el riesgo de ir a la cárcel, pese a que, después de lo que Downbeat publicó sobre Art Blakey y yo, y después de que Cab Calloway contara a Alan Marshall una serie de porquerías sobre los Yonkees, que Marshall publicó en la revista Ebony, mencionando mi nombre, entre otros varios, pues lo mismo daba que estuviera en la cárcel o fuera de ella. No encontraba trabajo en ninguna parte. El público empezaba a verme de otra manera, como algo sucio. Me miraba con piedad y horror. Y antes nunca me habían mirado de aquel modo. En el artículo al que me he referido aparecía mi foto y la de Bird. A Alan Marshall nunca le he perdonado aquello. Ni tampoco a Cab Calloway por decir las idioteces que el artículo recogió. Aquellas cosas nos costaron dolor y sufrimiento. Muchas de las personas de las cuales habló jamás se recobraron de lo que había dicho, porque en aquel entonces él era un personaje muy popular a quien todos escuchaban. Siempre he pensado que las drogas deberían legalizarse para intentar que dejaran de ser un problema en la calle. Quiero decir, ¿por qué alguien como Billie Holiday tuvo que morir tratando de dejarla? Tratando de empezar otra vez. Considero que las drogas debieron facilitársele, quizá a través de un médico, para que no tuviera que degradarse y prostituirse por ellas. Y lo mismo podría haberse aplicado a Bird.

Una noche me encontraba en el exterior del Birdland, a finales de la primavera o en el verano de 1953. Fue inmediatamente después o mientras ocupé ahí el puesto de Bird. Estaba más pasado que su puta madre, dando cabezadas, hecho una porquería, vistiendo unas ropas viejas y sucias, cuando se me acercó Max Roach. Me miró y me dijo que tenía buen aspecto. Luego me metió en la bolsa un par de flamantes billetes de $100. Él estaba limpio, como un hombre que parecía valer $1,000,000, solo porque cuidaba de sí mismo. Max y yo éramos como hermanos. Su acción me avergonzó tanto que en lugar de agarrar el dinero y correr a pincharme como habría hecho normalmente, llamé a mi padre y le dije que volví a casa para intentar regenerarme otra vez. Mi padre no me había retirado su apoyo. Me dijo inmediatamente que fuera y fui. Tomé el primer autobús hacia San Luis.

A mi regreso a San Luis, empecé a ver de nuevo a mi amiga Alice. Pero, como ocurría siempre, no tardé en aburrirme como una ostra y recurrir a inyectarme droga. No mucha, pero lo suficiente para preocuparme. A fines de agosto o primeros de septiembre de 1953, Max Roach llamó, no sé si desde Nueva York o desde Chicago, y me dijo que se dirigía en coche a Los Ángeles con Charlie Mingus para sustituir a Shelly Manne en los Lighthouse All-Star de Howard Rumsey. Pasaría por San Luis y quería hacerme una visita. Yo le dije que sí, que podrían quedarse a dormir en la casa de mi padre en Millstatt. Lo grande que era aquella casa los dejó boquiabiertos, como asimismo que mi padre tuviera una doncella y una cocinera, toda clase de comodidades, y vacas y caballos y cerdos premiados en certámenes ganaderos. Engalané a Max y Mingus con pijamas de seda, pero sobre todo me alegré mucho de verlos. Max estaba limpio como de costumbre y conducía el Oldsmobile que acababa de comprar porque entonces estaba ganando dinero. A lo que ganaba habría que añadir el que le daba a su chica, que tenía mucho y no se lo escatimaba. Pasamos la noche entera platicando sobre música. Fue una verdadera fiesta. Y viéndolos a ellos, me di cuenta de lo que había echado de menos a los compañeros del mundillo musical de Nueva York. Por entonces yo ya no era como mis viejos amigos de San Luis, aunque los quisiera como hermanos. No podía quedarme más tiempo en aquella ciudad. No encajaba en ella porque ya era un neoyorquino. Cuando Max y Mingus se disponían a irse al día siguiente, decidí marcharme con ellos. Mi padre me dio algún dinero y salí rumbo a California.

Aquel viaje a California fue muy especial. Mingus y yo discutimos durante todo el trayecto. Y Max fue una especie de mediador. La discusión se centró en torno a los blancos. Con lo cual, Mingus se disparó inmediatamente. Por aquellas fechas era implacable con los blancos. No soportaba nada que viniera de ellos y a un hombre blanco menos que nada. En cuestiones de sexo, podía gustarle una chica blanca o una oriental, pero que le gustara la blanca no tenía relación con lo mucho que le repugnaba el varón blanco estadounidense, al que vulgarmente se conoce como WASP. Después pasamos a otra discusión a propósito de animales. Esto fue luego de que Mingus se hubiera referido a los blancos diciendo que no eran más que bestias. Entonces quiso hablar de los verdaderos animales y dijo: si estuvieras conduciendo tu coche nuevo y vieras a un animal en medio de la calle, harías una maniobra brusca y estrellarías el coche, intentarías frenar o simplemente arrollarías al animal. Max respondió que atropellaría al animalejo. ¿Qué otra cosa podría hacer? ¿Pararme en seco y provocar un desastre si hay otro auto detrás mío? ¿Destrozar mi auto nuevo? Mingus replicó: fíjate, tienes las mismas ideas que los blancos. Un blanco también embestiría al animal sin importar si lo mataba. Yo destrozaría mi coche antes que matar a un animal indefenso. Ese fue el tono de la conversación a lo largo del viaje hasta California.

En algún lugar del trayecto, creo que fue en Oklahoma, como ya habíamos liquidado todo el pollo que la cocinera de mi padre preparó, paramos para comer alguna cosa. Encargamos a Mingus que fuera a buscar comida porque tenía la piel muy clara y la gente podía tomarlo simplemente por un extranjero. Sabíamos que no podíamos comer ahí, así que le dijimos que se limitara a comprar unos sándwiches y los trajera. Salió del coche y entró en el restaurante. Entonces le dije a Max que quizá no debimos dejarlo ir solo, teniendo en cuenta lo loco que estaba. De pronto Mingus volvió a salir del restaurante más furioso que nada. Esos hijos de puta blancos no nos dejan comer aquí. Voy a volarles el jodido establecimiento. Yo dije, siéntate, Mingus, cálmate, cierra la boca. Si dices una palabra más, te rompo una botella en la cabeza. No estoy dispuesto a terminar en la cárcel porque tú te vayas de la lengua. Al cabo de un rato se tranquilizó porque sabía bien que en aquel tiempo y en aquella parte del país bastaba con que vieran a un negro para que le pegaran un tiro y sin que les pasara nada, porque quien lo haría sería la ley. De este modo continuamos hasta llegar a California, donde Mingus había nacido. Yo no lo conocía tan bien como suponía. Había viajado a veces con Max y cada uno sabía cómo era el otro, pero nunca había ido con Mingus a ninguna parte. Ignoraba cómo era bajo el estrado. Yo era una persona callada, no me gustaba hablar y otro tanto podía decirse de Max, pero Mingus, aquel cabrón hablaba sin descanso. Una parte del tiempo hablaba de cosas que tenían cierto peso, aunque lo más frecuente era que a uno le interesaran menos que el zumbido de un mosquito. Llegaba un momento en que tus nervios ya no resistían. Eso explica que yo lo amenazara con darle un botellazo, simplemente porque no podía aguantarlo más. Sin embargo, Mingus era un tipo alto y fuerte y seguro no lo intimidé ni de lejos. Pero se calló, un rato, por lo menos. Llegamos a California cansadísimos, así que nos deshicimos de Mingus y yo me fui con Max a su hotel. Max tocaba en el Lighthouse en Hermosa Beach, que está aproximadamente a una cuadra del mar. Un día, Max dejó a Mingus que usara su coche y este le destrozó una rueda. ¿A que no adivinas cómo? Chocó contra la banqueta para no aplastar a un gato. Creí que me moriría de la risa. La historia era la misma que había provocado una larga discusión durante el viaje. Max estaba irritadísimo y el asunto volvió a empezar.

0: A propósito del momento, Jack Kerouac escribió lo siguiente en On the Road. En los clubes, los músicos soplaban fuerte y aire cansado, porque el bop estaba entre el periodo de Ornithology de Charlie Parker y otro que había empezado con Miles Davis. Y mientras estaba sentado ahí, oyendo ese sonido de la noche, que era lo que esa música había llegado a representar para todos nosotros, pensaba en mis amigos y en cómo todos estábamos en el mismo círculo enorme y haciendo algo tan frenético como atravesar el país. El arte creando época.
1: Miles Davis.

Guión y musicalización, Sergio Monsalvo. Voz, José Ángel Domínguez. Equipo de producción, Pita Cortés, Fructuoso López y Roberto Hernández.

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1: Las 12:11.
2: Bienvenidos a NSC Radio, el espacio donde la ciencia, la tecnología y la cultura se conectan contigo. Este es un proyecto de la Asociación de las Televisiones Educativas y Culturales Iberoamericanas, ATEI. Prepárate para descubrir las noticias más relevantes de Iberoamérica y el mundo. Soy Daphne Alfaro y esto ya comienza. Científicos de todo el mundo han estado advirtiendo sobre los graves impactos globales del cambio climático durante más de 3 décadas. Pero en los últimos 12 meses, esas advertencias se han intensificado con los informes que detallan las consecuencias ambientales, económicas y humanas del calentamiento global. STVE nos comparte.
3: El cambio climático es una realidad que ya no se limita a predicciones futuras. Lo estamos viviendo aquí y ahora. En palabras de expertos ambientales, este fenómeno se refiere a las alteraciones duraderas del clima del planeta, provocadas principalmente por la actividad humana. En Honduras, sus efectos se manifiestan con mayor frecuencia en forma de sequías prolongadas, aumento de temperaturas, incendios forestales fuera de temporada e inundaciones cada vez más intensas.
4: Para que entendamos bien, el cambio climático es la consecuencia del calentamiento global. Es decir, el fenómeno principal es el calentamiento, justamente por todas las actividades humanas emitiendo gases de efecto invernadero que se han acumulado en la atmósfera, no dejan escapar la radiación infrarroja solar que todos los días llega al espacio y la devuelve justamente a tierra firme. Es una especie de retroalimentación y ese calentamiento afecta todo el sistema climático de la Tierra y por eso es que vemos un cambio en los patrones de lluvia, sequías más extensas, huracanes que ahora son más violentos, se mueven más lento y causan mayor daño.
3: Uno de los mayores retos es la falta de información y formación. A pesar de los esfuerzos de algunas instituciones, gran parte de la población hondureña aún desconoce las causas y consecuencias reales del cambio climático. Muchos lo asocian únicamente con el calor, sin comprender su vínculo con la deforestación, la contaminación o los patrones de consumo. Esta brecha educativa impide que se generen cambios profundos desde lo local.
4: Lastimosamente, en nuestros países en desarrollo hay muy baja información sobre el tema de cambio climático. En los currículums no hay precisamente esa información tan necesaria. Y los niños, justamente yo me dedico de forma independiente a educar en escuelas, en comunidades, en colegios, en universidades, y siempre me encuentro con ellos. Me dicen, pero qué raro que a nosotros no nos enseñan eso en la escuela. Y debería enseñarse, debería dársele prioridad porque es un tema que la misma ONU pide que sea tratado de forma transversal y dentro del Acuerdo de París precisamente exige educación sobre cambio climático para preparar a los niños y jóvenes frente a estos escenarios apocalípticos que ya estamos viendo y que van a recrudecerse hacia un futuro muy cercano.
3: Los expertos coinciden en que mejorar la educación ambiental es clave, incorporar el tema en las escuelas, promover campañas públicas, capacitar a líderes comunitarios y utilizar medios de comunicación para informar con claridad son algunas de las estrategias necesarias, porque solo una ciudadanía consciente y bien informada puede convertirse en una aliada real en la lucha contra el cambio climático. Desde Honduras, para el Noticiero Científico y Cultural Iberoamericano NSC, informó Andrea Torres de STVE.
2: En las profundidades del Pacífico, científicos marcan tiburones para rastrear sus rutas migratorias y protegerlos de la pesca industrial ilegal. Estas criaturas no nadan al azar. Siguen verdaderas autopistas submarinas que conectan zonas clave del océano. La Reserva Marina de Galápagos, famosa por su riqueza en tiburones martillo y ballena, podría albergar la mayor biomasa de tiburones del planeta. Efe tiene los detalles.
5: El seguimiento satelital a una tiburón martillo, común llamada Alicia, marcada en las Islas Galápagos, reveló lo que sería la primera migración registrada científicamente de esta especie en peligro crítico para parir. Los científicos creen que la hembra viajó hasta aguas panameñas donde habría dado a luz. Durante casi 7 meses, Alicia recorrió unos 6.000 kilómetros desde la isla Darwin hasta el Golfo de Chiriquí, en Panamá, y luego hacia aguas internacionales antes de que se agotara la batería del transmisor. El monitoreo documentó su paso por zonas de crianza conocidas y su posible alumbramiento de entre 15 y 30 crías. Este hallazgo, según la Fundación Charles Darwin, revela el complejo ciclo de vida del tiburón martillo común y la importancia de ampliar la protección más allá de las reservas marinas existentes. pese a su estado crítico, muchas hembras y crías siguen siendo capturadas en alta mar y zonas costeras. Los expertos subrayan la necesidad de cooperación internacional para frenar la pesca en aguas internacionales. La información recabada sobre Alicia podría ser clave para orientar estrategias de conservación en el Pacífico este tropical y revertir el declive de esta especie emblemática.
2: En el exlago de Texcoco, donde antes se planeaba construir un aeropuerto, hoy avanza un ambicioso proyecto de restauración ecológica que busca recuperar más de 14.000 hectáreas como área natural protegida. Gracias a las acciones de rehabilitación hidrológica, ya se han inundado unas 1.800 hectáreas y se espera que con las lluvias esta cifra llegue a 4.500. Esta recuperación no solo transforma un espacio olvidado en un pulmón verde para 12.5 millones de personas del Valle de México, sino que también abre nuevas fuentes de agua en tiempos de sequía, como destacan especialistas de la UAM.
6: La recuperación de cuerpos de agua en el Valle de México es una realidad viable. Un ejemplo de éxito es el lago de Texcoco, que fue declarado por la Secretaría de Medio Ambiente y Recursos Naturales en 2022 como Área Natural Protegida, y es el primer sitio demostrativo de ecohidrología en México, reconocido por la Organización de las Naciones Unidas para la Educación, la Ciencia y la Cultura el 2 de febrero pasado. Por otro lado, el lago Xicotláhuac también fue declarado en 2024 como Área Natural Protegida, así como el vaso regulador de Cuautepec, y juntos constituyen hoy un conjunto de humedales que contribuyen a la captación de los escurrimientos de una zona altamente densificada y, por lo tanto, al equilibrio ecológico de esa región. De acuerdo con Felipe Omar Tapia Silva, investigador de la Universidad Autónoma Metropolitana en el Departamento de Hidrobiología de la Unidad Iztapalapa, la rehabilitación de estos sistemas ofrece beneficios significativos, ya que la cuenca del Valle de México solía ser un enorme lago que durante la época seca se dividía en 5 cuerpos de agua o lagos, pero a partir de la desecación se generó un desequilibrio ecológico significativo, y aunque la idea era evitar inundaciones, ahora tenemos escasez de agua, lo que implica grandes problemas en la metrópoli y su zona conurbada. En este contexto, la recuperación contribuye a restaurar un poco del equilibrio ecológico al evitar la desecación de los acuíferos, así como prevenir un efecto asociado, los hundimientos diferenciales, que representan un problema importante para la infraestructura urbana, pues provocan daños en las redes de distribución e incluso en el sistema de drenaje profundo, que anteriormente desalojaba por pendiente y ahora es necesario hacer trabajos de bombeo porque ya no da para desalojar el agua. El doctor por la Universidad Humboldt de Berlín, Alemania, advirtió que restaurar la ciudad de los lagos es prácticamente imposible. Sin embargo, una estrategia de recuperación factible podría ser crear cuerpos de agua pequeños donde las condiciones lo permitan. El lago de Texcoco es el ejemplo de esto, pues a pesar de que ha perdido grandes extensiones, representa una enorme área protegida en la que es posible seguir recuperando más cuerpos de agua, y de hecho, esa sigue siendo la idea en torno a su restauración. De acuerdo con datos oficiales, el lago de Texcoco es el hábitat de más de 250 especies de flora y más de 370 de fauna, y durante el invierno recibe una población estimada de 250.000 aves migratorias. Para NCC, desde la Universidad Autónoma Metropolitana.
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2: En las laderas del volcán Wolf, en la isla Isabela, científicos encontraron dos crías de iguana rosada, una especie tan rara como amenazada. Con su distintiva piel rosa con franjas negras y un comportamiento único de movimientos de cabeza, esta iguana representa una rama evolutiva muy antigua. El hallazgo renueva la esperanza para esta especie endémica, cuya reducida población la mantiene en peligro crítico de extinción. Vamos con F.
9: Dos crías de iguana rosada, una especie endémica de las Islas Galápagos en Ecuador y considerada en peligro crítico de extinción, fueron halladas durante una reciente expedición científica al volcán Wolf, el único lugar del mundo donde habitan ejemplares de esta especie. El director del Parque Nacional Galápagos, Cristian Sevilla, resaltó la importancia del trabajo de investigación liderado junto a la organización Galápagos Conservancy.
10: También los esfuerzos de investigación y de monitoreo nos demuestran también que estamos encontrando sus áreas de anidación, sus sitios de forrajeo y especialmente cómo se están dispersando dentro del volcán, lo cual nos ayudará para tomar mejores medidas y a un futuro cercano podamos recuperar esta población dentro de su hábitat natural.
9: El plan de conservación y manejo de la iguana rosada incluye el monitoreo mediante cámaras trampa, la evaluación de interacciones con otras especies de iguanas y el fortalecimiento de estrategias de manejo adaptativo.
10: Aparte de ser una especie emblemática y única para Galápagos y para el mundo, también es una especie que está singularmente en un solo sitio, que es el volcán Golf, uno de los sitios más más pristinos que tenemos en Galápagos y por ende es de suma importancia porque cumple un rol ecológico dentro del ecosistema que es necesario para que la interacción o las interacciones que existen dentro del ecosistema se mantengan y otras especies que dependen de esa interacción puedan seguir manteniéndose en el tiempo.
9: Esta especie endémica de las Islas Galápagos, descubierta en 1986 y formalmente descrita en 2009, habita exclusivamente en las laderas del volcán Wolf en la isla Isabela. Su población es muy reducida, estimándose en menos de 200 individuos adultos.
2: El Extra Challenge 2025, organizado en la Universidad Politécnica de Valencia, consolida su lugar como la principal competencia universitaria de diseño y fabricación de drones en España. Inspirado por la Air Cargo Challenge europea, este reto invita a equipos a construir un vehículo aéreo no tripulado de ala fija capaz de volar a gran velocidad transportando la mayor carga posible. En su tercera edición, este evento ha convocado a talentos nacionales e internacionales con una propuesta que une ingeniería e innovación. Entérate.
11: Crear un reto ingenieril completo es el objetivo de Extra Challenge, la única competición universitaria española de aeronaves no tripuladas que desde hace 3 años organiza Extra 2, el equipo de la Universidad Politécnica de Valencia, que pertenece a Generación Espontánea. Hasta el 11 de julio participan algo más de 200 estudiantes procedentes de 9 universidades, 2 son extranjeras. La UPV compite con 5 equipos.
12: Estos últimos días han sido con muchos nervios y ahora ya toca pues demostrar lo que hemos trabajado y un poco más.
13: It is our first participation in the Extra Challenge. We actually started more or less 6 months ago and prepared until now. Very excited to be here.
14: Yo creo que primero la experiencia da mucho y cuantas más competiciones mejor. Este año traemos 2 equipos desde el equipo Vantus, pues eso, a ver lo que conseguimos y aprender de nuestros errores.
15: Cóndor es un equipo fuerte, un equipo unido, un equipo veloz y un equipo organizado.
11: Los equipos diseñan y construyen aeronaves radiocontroladas capaces de superar pruebas que replican desafíos de la industria. Las pruebas son una carrera de despegue, una fase de ascenso de 1 minuto, otra de planeo y transporte de carga líquida de 0,5 litro a 1,5 litro.
16: Para zonas poco concurridas, de poco acceso, que se pueda transportar sangre para ayudas humanitarias o alimentos, entonces lo hemos orientado más a la carga líquida.
11: Una competición hecha de estudiantes para estudiantes que une el mundo académico y deportivo. Es un referente en el ámbito de la innovación educativa.
17: Pero lo importante es que aprendan y que adquieran esas competencias que en el aula no se pueden adquirir de ninguna manera, pero que trabajando en equipo, con liderazgo, trabajando bajo estrés, el estrés que genera el tener que resolver problemas, sí que se adquiere.
11: Tras las pruebas nacionales, el siguiente reto será la Air Cargo Challenge, que se celebrará en Stuttgart a mediados de julio.
2: Es tiempo de un corte de estación. 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En un momento, regresamos.
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1: Las 12:24.
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2: Estamos de vuelta en NSC Radio. 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La educación es la esencia de lo que nos hace humanos. Impulsa la capacidad intelectual y la prosperidad de las naciones. Ha formado las mentes que nos llevaron a la luna y erradicaron enfermedades antes incurables. Precisamente por su importancia, herramientas de la inteligencia artificial generativa como ChatGPT están a punto de transformar profundamente al sector educativo. En México, buscan modernizar la enseñanza. Escuchemos.
18: Para Luis Fernando Botero, la inteligencia artificial no es un adversario en el campo educativo, sino la posibilidad para que el estudiantado y el profesorado se unifiquen y la utilicen como un asesor hacia una educación de mayor calidad.
19: Haciendo la universalización de unos conceptos interesantes. espero una universalización con un tema de personalización. Cómo la inteligencia artificial, cómo la tecnología, cómo toda esa acoplación va a llegar al aula siempre y cuando tengamos claro que va a llegar a aportar.
18: Bajo esta perspectiva, Botero Mendoza fundó Cerebrote, una comunidad que ofrece capacitación al profesorado, permitiendo detectar las oportunidades que ofrece la inteligencia artificial y así innovar la enseñanza. Para lograr este propósito, el divulgador científico detecta tres pilares que deben estar presentes: humanización de la tecnología, democratización del conocimiento e institucionalidad. Para Botero Mendoza, cambiar el enfoque de la inteligencia artificial en la educación no solo representa agilizar actividades como la revisión de tareas, sino también entender que unir los saberes del alumnado en tecnología y la experiencia del profesorado se permite detectar nuevas habilidades en el proceso de enseñanza. Desde la Universidad Autónoma del Estado de México, Karen Valero.
2: En un fallo histórico para América Latina, la Corte Suprema de Brasil decidió endurecer las reglas para las plataformas digitales, haciéndolas más responsables por los contenidos que alojan. Esta medida busca frenar la propagación de noticias falsas y discursos de odio en línea, al exigir a empresas como X, Meta o YouTube una mayor vigilancia sobre lo que circula en sus redes. El caso marca un precedente en la región sobre cómo los sistemas judiciales sí pueden intervenir frente a los efectos nocivos del ecosistema digital.
20: La Corte Suprema de Brasil endureció el jueves las obligaciones de las plataformas digitales sobre los contenidos publicados por sus usuarios. La decisión afecta a empresas como X, TikTok, Instagram y Facebook, que en adelante deberán eliminar de inmediato publicaciones que promuevan acciones antidemocráticas, terrorismo, discursos de odio, pornografía infantil y otros crímenes graves, sin esperar orden de un juez. Se trata de un proceso inédito en América Latina sobre la propagación de noticias falsas y discursos de odio en Internet.
21: Hemos producido una solución bien equilibrada y moderada dada las circunstancias de un tema que es divisivo en todo el mundo y hemos preservado la libertad de expresión en la mayor medida posible sin permitir que el mundo caiga en un abismo de incivilidad al legitimar discursos de odio o crímenes cometidos indiscriminadamente en línea.
20: Aunque analizaron casos puntuales, los jueces sentaron un precedente para los usuarios de redes sociales en Brasil, un país de 203 millones de habitantes ultraconectados. 8 de los 11 magistrados del tribunal consideraron parcialmente inconstitucional un artículo del llamado Marco Civil de Internet de 2014 que establece que las empresas tecnológicas solo son responsables si se niegan a acatar un mandato judicial para eliminar contenidos cuestionados. Tras la decisión del jueves, las empresas podrán ser responsabilizadas por los daños causados si no retiran contenidos ilícitos luego de recibir denuncias de sus usuarios o la notificación de un juez.
2: El Festival Internacional de Cine de Cartagena de Indias se prepara para su edición 2025 como uno de los encuentros cinematográficos más emblemáticos de América Latina. Fundado en 1960, el festival no solo ha sido testigo de la evolución del cine colombiano y latinoamericano, sino que ha reunido a miles de espectadores y figuras icónicas del cine mundial como los actores norteamericanos Kirk Douglas y Jack Nicholson, la francesa Dominique Sanda, el director Roman Polanski y el realizador Bernardo Bertolucci. Conozcamos más al respecto.
22: En el FICCI 2025, la Fundación Patrimonio Fílmico Colombiano mostró cómo el archivo se convierte en un espacio vivo, recupera voces, reconstruye imágenes y conecta la memoria con la identidad cinematográfica de Colombia y Latinoamérica.
23: Estamos presentando ahora una exposición de carteles de cine colombiano desde el arranque hasta el más o menos 2014, tratando de mostrar algunos y de exhibir algunos que no son tan conocidos como otros. Es una exposición que muestra también parte de nuestro patrimonio audiovisual. Hay que mencionar que de acuerdo a todos los lineamientos UNESCO y cómo Colombia legalmente ha asumido esos lineamientos, los carteles de cine, los guiones, son también considerados parte de ese patrimonio audiovisual. Y en el caso particular de la cartelería, hay que decir que el cartel es un arte en sí mismo.
24: Hace un recuento de lo que ha sido el recorrido, en este caso desde 1925, con el cartel de la película Bajo el Cielo Antioqueño.

0: físicas que afortunadamente se pudieron rescatar, sobre todo el Pío Valdés contra el Tren Militar, que es una pieza cuyo material original en soporte fílmico ya estaba sufriendo un deterioro bastante avanzado, y gracias a este proceso de restauración pudimos rescatar tanto una aventura del Pío Valdés como el Pío Valdés contra el Tren Militar, y poder ofrecer esta sesión aquí en el Festival de Cine de Cartagena.
1: Hemos estado viendo un poco su obra, la banda sonora de esta película del Pío Valdés, que está enraizada en los imaginarios de los cubanos en general. Se ha reconfirmado la importancia también de la banda sonora que tiene este film, que es de Silvio Rodríguez, el cantautor cubano.
2: Es uno de los trabajos más interesantes que realizó la Fundación Patrimonio Fílmico Colombiano el año anterior. Tiene que ver con empezar el rescate de la memoria audiovisual de la Fundación del Nuevo Cine Latinoamericano, una organización creada por García Márquez, que siempre estaba pensando en el cine.
3: Hemos anunciado un proyecto de restauración que tenemos de material audiovisual, en donde fundamentalmente el GAO ha sido protagonista a lo largo de varios años en Cuba.
4: Creo que lo que nos interesa resaltar es el concepto del árbol GAO como una manera de conceptualizar y comprender el legado de García Márquez. Y en todas las áreas del árbol GAO, García Márquez tuvo relación con el cine, pero también con el periodismo, con la literatura, por supuesto, y con la construcción de nación.
5: La memoria audiovisual no solo guarda el pasado, lo transforma en inspiración para nuevas generaciones.
6: De los 6.700 idiomas que se hablan en el mundo, el 40% está en peligro de extinción. Y entre ellos se encuentran las 9 variantes de la lengua otomí, una de las más antiguas del altiplano central, hablada en más de 100 municipios de Hidalgo, Estado de México, Veracruz, Puebla, Querétaro y otras entidades. Esta lengua, perteneciente a la familia otomangue, enfrenta una lucha contra el reloj para sobrevivir. La UAH nos habla al respecto.
7: Como parte del compromiso de la Universidad Autónoma del Estado de Hidalgo con el estudio y la preservación del patrimonio lingüístico nacional, la doctora María Félix Quesada Ramírez, profesora investigadora del Instituto de Ciencias Sociales y Humanidades, enfatizó en los retos actuales que enfrenta la lengua otomí, concretamente las dificultades para su estandarización y su aprendizaje dentro del Valle del Mezquital, una región donde el contexto socioeconómico obliga a la población a mitigar en busca de mejores oportunidades, con la esperanza de volverse a reunir con sus seres queridos. En entrevista nos detalla esta situación.
8: Pero en esa experiencia de los reencuentros familiares, yo he escuchado mucho la lengua otomí. En esos reencuentros, pues se habla en otomí, en esas estancias que hemos tenido con la comunidad de migrantes, sobre todo en Clearwater, Florida. Pues la lengua se sigue practicando. Y además, para muchos migrantes en el valle, irse a Estados Unidos fue su única experiencia migratoria. Y llevaban consigo muchas referencias culturales, pero una de ellas, pues desde luego, es el idioma otomí.
7: Cada año el índice de hablantes de lenguas indígenas va a la baja, significando uno de los mayores retos en la preservación cultural e histórica de nuestra cultura. La falta de un espacio apropiado para su aprendizaje y su práctica hace que las personas hablantes se vean en situaciones desfavorables.
8: Se queda como en el ámbito más de la familia, en el ámbito quizá de la comunidad, pero saliendo quizá la cabecera municipal ya no es tan común que se hable la lengua, porque entras a un banco, no te van a atender en otomí, entras a un hospital, tampoco, ¿no? Entras a otra institución y tampoco, ¿no? El hablante se ve obligado a adaptarse y no las personas que se encuentran en esos lugares.
7: Ante las conclusiones de su trabajo, la doctora María Félix Quesada Ramírez hizo una invitación a la comunidad estudiantil y a la sociedad en general para rescatar esta y otras lenguas indígenas que forman parte de nuestro folclore y tradición.
8: Que aquellos estudiantes o aquellas personas que tienen referentes de esta lengua, pues tengan la intención de recuperarla, ¿no? De valorarla, ¿no? De apreciar su belleza, de apreciar sus significados, porque no solamente es hablarla, ¿no? Es hablarla y comprender lo que uno está diciendo, ¿no? Y pues que las instituciones también generan las condiciones para que uno pueda expresarse con toda libertad con esta lengua, ¿no? Con esta y otras más, ¿no?
7: Para el Noticiero Científico y Cultural Iberoamericano, desde la Universidad Autónoma del Estado de Hidalgo, México.
6: Así cerramos otra emisión más de NSC Radio. 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

0: cinematec.com para seguir explorando lo mejor de la ciencia, la tecnología y la cultura. 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Y de parte de todo el equipo de NSC, gracias por estar aquí. Yo soy Dafne Alfaro y te espero en la próxima emisión.
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0: Las 12:37.
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Las 12:44 minutos. 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

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La 1249. 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
1: Las 12:56.

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2: Es la una. 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
1: La 1:07.

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1: La UNA con 11 minutos.
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1: La 1:15.

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1: La 1:19.
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1: La 1:23.

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1: Es la 1:30.
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1: Una con 35 minutos.

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1: La 1:40.
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1: Es la 1:44.

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1: Una con 48 minutos.

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1: Una 52.
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1: Es la 1:59.
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0: Por su riqueza cultural, la cocina mexicana es considerada una de las más destacadas del mundo. Es tan diversa, milenaria y rica, que la UNESCO la declaró Patrimonio Inmaterial de la Humanidad. Sin duda, la raíz de este legado ha sido la herencia alimentaria de los pueblos indígenas y su mezcla con las culturas afrodescendientes, europeas y árabes, entre muchas otras. Hoy en Pangea Mix, te presentamos la segunda parte de la entrevista con Tiwi Campos, experta en el tema de identidades agroalimentarias. Hoy deseamos celebrar a la cocina mexicana desde la reflexión de la diversidad cultural y la importancia del campo mexicano. Soy María Teresa. ¡Comenzamos!
1: Concha divina, preciosa chilindrina, de trenza pueblerina, me gustas a la mar. Véndame un biscuit de ciento en Boca y Lima, chamuco sin harina, pambazo de agua y sal.
2: Hola, muchas gracias por la invitación. Me parece muy importante que estos espacios se abran, se divulguen y que la gente reflexione más, no solo lo que nos llevamos a la boca, sino qué implica llevarnos ciertos alimentos a la boca. El campo mexicano y nuestras culturas alimentarias han estado de la mano desde siempre y es momento de reivindicar su valor, no solo de calidad, de degustación, sino que lo que implica comer cocina tradicional mexicana, gastronomía mexicana o como cada quien le guste llamarle, pero esto implica que en cada platillo no es solo está un conocimiento tradicional que se heredó de generación en generación, sino que se utilizó insumos, semillas, conocimientos, utensilios que se han ido heredando, creando y recreando desde muchísimas generaciones y que son lo que le da sustento no solo a nuestra salud, porque hay que decirlo, la cocina tradicional mexicana y más que la cocina tradicional, la cocina del hogar, la cocina de comunidad, es la que nos identifica con un estado de salud más sano. Además, esta cultura está alimentaria, está identificada con los pueblos indígenas de nuestro país. Entonces, no podemos hablar de la cocina mexicana, sino debemos hablar, y así como Pangea, por eso me parece increíble el proyecto, las cocinas mexicanas. ¿Cuántas hay? Depende de dónde estemos.
3: ¿Sabes qué, Marcelino?
4: ¿Qué tienes?
3: Ando muy crudo, Marcelo. Vamos a comernos una pancita, no con los agachados.
4: ¿No la barremos?
3: No, le echamos como...
4: Poninas, ponle.
5: A comer.

0: En el libro Sin Maíz No Hay País, hay un apartado donde se aborda la relación entre el campo mexicano y la extensa cocina de nuestro país. En uno de sus capítulos nos plantea la siguiente pregunta. ¿Sabes de dónde provienen tus alimentos? Esta interrogante nos lleva a la siguiente reflexión. Entre más lejos estén los ingredientes que contiene tu platillo, tu comunidad será más dependiente. De ahí la importancia de ser autosuficientes para alimentarnos. Durante décadas, nuestro país fue más y más dependiente de la importación de productos tan indispensables como el maíz. Esto, junto con los cambios en la alimentación, nos han llevado a una crisis de salud pública. Expertos en medio ambiente y salud destacan la importancia de volver a la alimentación tradicional. Comer maíz, frijol, calabacita, nopales, quelites, es decir, la base de la cocina indígena. Sin embargo, en algunos contextos, este alimento se menosprecia por su origen.
1: La chulada, la chulada de esta tierra muele más, sabe maíz.

Para esa parte quisiera que pensemos en dos postales. Está una familia en Nayarit a punto de ir a cosechar. Allí en Jala, donde se dan los maíces más grandes del mundo, tenemos el privilegio de tener ese territorio aquí. Ese territorio, esa semilla y ese conocimiento tradicional que lo produce y que ya se va a trabajar y se hace su tortilla a mano, una salsita, carne o huevito revuelto y se comen esos calabacitas en salsa verde para irse a trabajar. Y en la otra escena vemos a una familia que desayuna cereal con leche, tal vez alguna fruta, un pan con mermelada, que busca apurarse porque no tiene tiempo. Las dos son dos formas de alimentarse y dos formas distintas de ver el mundo. Y tal vez una es menos sana que la otra, pero las dos son válidas, porque eso es lo que estamos acostumbrados. Pero si tú le preguntas a la gente, la que se identifica con la modernidad o alguien que está avanzado, que tiene crecimiento, es la que tiene menos alimentos nutritivos. Entonces, estas postales nos muestran que somos distintos, pero hemos perdido esta identidad. ¿Por qué? Por el racismo que tenemos ante los alimentos tradicionales. No es posible que un niño se avergüence de ir a la escuela a comer, llevarse en un lunch unos tlacoyos porque los amigos se van a reír de ellos. Y en cambio, al que lleva unas papas, un refresco y alguna golosina, se le nombra como un niño que tiene buena alimentación. Entonces, hemos perdido la relación simbólica con la comida. Y por eso, entre otras muchas prácticas racistas que hay en el país, cae sobre la alimentación, porque ya no valoramos los alimentos. Ya no sabemos en dónde se siembran, quién los siembra, el costo social que tiene sembrarlos, y lo único que estamos haciendo es dañarnos nuestra salud. Entonces, somos un país racista y somos un país racista alimentario, porque estamos haciendo que la gente cambie sus prácticas. Y entonces muchos compañeros indígenas, compañeros y compañeras indígenas que vienen a las ciudades, no solo dejan de hablar su lengua por temor a que se burlen, sino dejan de comer lo que comían y les hacía bien, tratando de evitar vivir este tipo de prácticas. ¿Qué podemos hacer? Fortalecer esa identidad. Este es un trabajo de gobierno, sociedad civil, escuelas y la casa, ¿no? Cualquier tipo de las familias que están en la casa son los que tenemos que fortalecer, hacer que nuestros hijos regresen, llevarlos al mercado. Los niños ya no saben de dónde vienen, los niños y las niñas ya no saben de dónde vienen sus alimentos, quién los compra, cómo se producen, cuánto tiempo tardan, ni cómo se cosechan, no saben nada. Yo me acuerdo que de niña me ponía a mi abuela a pelar los chícharos. Yo lo odiaba, como todo niño que odia que lo pongan a hacer cosas, pero eso me dio muchísima claridad del valor de los alimentos. Y entonces tenemos que hacer un ejercicio social muy importante: retomar la práctica alimentaria nacional. No es ser nacionalistas a ultranza, simplemente comer lo que nos hacía bien, enfocados en nuestra modernidad, pensar lo global, actuar local.

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1: Hoy en día las cocinas de México son reconocidas mundialmente. Sin embargo, habíamos ignorado que para llegar a la elaboración de estos maravillosos platillos hay un universo milenario que los sustenta. Se trata de un modelo cultural que comprende actividades agrarias, prácticas rituales, conocimientos antiguos, técnicas culinarias, así como costumbres y modos de comportamiento comunitarios ancestrales. Esto es posible gracias a la participación de las comunidades en toda la cadena alimentaria tradicional. Desde la siembra y recogida de las cosechas, hasta la preparación y degustación de los manjares. Durante las últimas 4 décadas, el campo mexicano atravesó por una grave crisis. Y esto ha tenido un impacto en la calidad de nuestra alimentación.

Entonces, a las familias se les da un dinero mensual o bimensual y ya no era necesario ir a trabajar, mejor esperar y cobrar y ya no trabajar. Y se entiende, se entiende que la gente haya tomado estas decisiones, pero el costo ha sido muy alto y no es una cuestión personal. Es una cuestión de que nos cambiaron nuestras prácticas sociales, ya no comemos juntos, nuestras prácticas culturales, ya no comemos... no, la idea no es regresar a lo anterior, sino la idea es que lo que comemos que nos hace bien lo sigamos comiendo de acuerdo a nuestros tiempos. Entonces, es muy importante que pensemos que el daño que le hizo esta famosa modernidad a nuestra economía, a nuestra salud, a nuestro sistema cultural fue muy grande. Y podemos volver a nuestra cocina tradicional, pero solo para retomar lo que necesitamos. Por ejemplo, el maíz, las tortillas, las bebidas tradicionales y alejar de las siguientes generaciones todo eso que les hizo daño. Es terrible que pensemos que esta comida nos da identidad o nos da un estatus.

La cocina tradicional mexicana se considera un arte y está llena de símbolos, procesos y rituales. En todo el país hay cocineras que han dedicado su vida entera a mejorar los procesos de elaboración de sus platillos, así como la mejora en la siembra de productos como calabacita, una gran variedad de chiles, tomate, frijol y, por supuesto, el maíz. De ahí la importancia de volver nuestra mirada a quienes nos alimentan y preservar así su legado milenario. Gracias de todo corazón a quienes con sus manos llevan a nuestra mesa la comida de todos los

Doy una materia que se llama Problemas del Campo Mexicano en el Siglo XXI y siempre en las primeras semanas del semestre los pongo a sembrar. Y ya cuando va a la mitad y traigo un agricultor que les explica cómo cuidar, qué problemas pueden llegar a tener, a qué se pueden enfrentar, y a todos se les muere su huerto. Pero lo bonito no es que se les muera, obviamente, sino lo padre es que les queda la sensación de que ser campesino no es fácil. Cultivar los alimentos de otros menos. Entonces creo que tenemos que empezar por ahí, valorar el esfuerzo de los demás bajo las mismas prácticas. No importa que la primera vez no se te dé o la segunda te salga mal o llegue una plaga y se lo acabe, no rendirse e identificarse con esa producción. Lo otro que me parece fundamental es ir al campo. Me ha tocado estudiantes de la Universidad Nacional Autónoma de México, que cuando los llevo de trabajo de campo a alguna comunidad me dicen: ay, maestra, nunca había ido a un pueblo. O ay, maestra, no sabía que era un campesino hasta que venimos de práctica. Entonces yo sé que a todos nos gusta mucho ir al mar, a la playa, al sol de vacaciones, pero también es válido irse a la montaña, irse a donde cosechan, ir a ver dónde se producen nuestros alimentos, hacer recorridos por los cafetales, hacer recorridos por donde se hacen lo que se produce y lo que nos alimentan, algunas ferias de pueblos, de comunidades, aparte para apoyar la derrama económica, para conocer e identificar. Es muy importante que esta declaratoria, donde se inscribió en la lista del patrimonio inmaterial de la UNESCO a la cocina mexicana, es muy valiosa, ¿no? No podemos decir que está mal. El problema es que se ha utilizado para el beneficio del turismo extranjero y el beneficio de un grupo muy pequeño. Porque si ustedes les preguntan a las cocineras y cocineros de todo el país, hasta de Michoacán, pocos han sido beneficiados en este sentido. Entonces es muy importante que pensemos que si no reconocemos primero nosotros lo que tenemos, no podemos pensar en un reconocimiento, un cambio de chip, una vuelta a la tuerca, si no reconocemos lo que tenemos, ¿no? Los lugares, los bosques, las ciudades, las cocinas, las personas, la historia, ¿no? ¿Qué sería de este país sin los cafés, sin los tlacoyos, la comida fuera de los mercados, las cocinas económicas, donde señoras les dan de comer a los trabajadores, obreros, empleados, les dan comida de verdad, comida sana, comida mexicana de los diferentes pueblos? Y también entender que son distintas formas de ver el mundo. Me parece muy importante que siempre reflexionemos que cuando nos vayamos a acostar hay alguien que está trabajando para que yo pueda comer, independientemente de la calidad o sino que hay una persona que no me conoce que está produciendo alimentos para que yo pueda comer. Y entonces es más que un superhéroe. Debemos de tener a los campesinos como a los maestros, como a los trabajadores de limpia, en un lugar más arriba de los que los tenemos. Porque no valoramos todo este esfuerzo. Y muchas de estas personas que producen los alimentos, que limpian nuestras ciudades o que nos dan clases, son personas de pueblos indígenas o pueblos afromexicanos que no reconocemos, que invisibilizamos. Y es momento que este país, aprovechando la coyuntura que estamos viviendo, digamos, no somos un México, sino somos muchos Méxicos aquí juntos, y que podemos distintos estar trabajando por este cambio.

Equipo de producción, María Teresa Juárez, Elsa López, Arfaxado Ortiz, Óscar Solís, Luis Luna, Guillermo Tapia, Natalia Luna y Mario Ledesma.

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1: Las 2:24.
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1: Las 2:25.
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0: Por su riqueza cultural, la cocina mexicana es considerada una de las más destacadas del mundo. Es tan diversa, milenaria y rica, que la UNESCO la declaró Patrimonio Inmaterial de la Humanidad. Sin duda, la raíz de este legado ha sido la herencia alimentaria de los pueblos indígenas. Y su mezcla con las culturas afrodescendientes, europeas y árabes, entre muchas otras. Hoy en Pangea Mix, te presentamos la segunda parte de la entrevista con Tiwi Campos, experta en el tema de identidades agroalimentarias. Hoy deseamos celebrar a la cocina mexicana desde la reflexión de la diversidad cultural y la importancia del campo mexicano. Soy María Teresa. ¡Comenzamos!
1: Concha divina, preciosa chilindrina, de trenza pueblerina, me gustas a la mar. Véndame un biscuit, te siento en Boca y Lima, chamuco sin harina, pan vaso de agua y sal.
2: Hola, muchas gracias por la invitación. Me parece muy importante que estos espacios se abran, se divulguen y que la gente reflexione más, no solo lo que nos llevamos a la boca, sino qué implica llevarnos ciertos alimentos a la boca. El campo mexicano y nuestras culturas alimentarias han estado de la mano desde siempre y es momento de reivindicar su valor, no solo de calidad, de degustación, sino que lo que implica comer cocina tradicional mexicana, gastronomía mexicana o como cada quien le guste llamarle, pero esto implica que en cada platillo no es solo está un conocimiento tradicional que se heredó de generación en generación, sino que se utilizó insumos, semillas, conocimientos, utensilios que se han ido heredando, creando y recreando desde muchísimas generaciones y que son lo que le da sustento no solo a nuestra salud, porque hay que decirlo, la cocina tradicional mexicana y más que la cocina tradicional, la cocina del hogar, la cocina de comunidad, es la que nos identifica con un estado de salud más sano. Además, esta cultura alimentaria está identificada con los pueblos indígenas de nuestro país. Entonces, no podemos hablar de la cocina mexicana, sino debemos hablar, y así como pasa, por eso me parece increíble el proyecto, las cocinas mexicanas. ¿Cuántas hay? Depende de dónde estemos.
3: ¿Sabes qué, Marcelino?
4: ¿Qué tienes?
3: Ando muy crudo, Marcelo. Vamos a comernos una pancita, no con los agachados.
4: ¿No la barremos?
3: No, le echamos todo. Poninas, ponle.
5: A comer.

0: En el libro Sin maíz no hay país, hay un apartado donde se aborda la relación entre el campo mexicano y la extensa cocina de nuestro país. En uno de sus capítulos nos plantea la siguiente pregunta. ¿Sabes de dónde provienen tus alimentos? Esta interrogante nos lleva a la siguiente reflexión. Entre más lejos estén los ingredientes que contiene tu platillo, tu comunidad será más dependiente. De ahí la importancia de ser autosuficientes para alimentarnos. Durante décadas, nuestro país fue más y más dependiente de la importación de productos tan indispensables como el maíz. Esto, junto con los cambios en la alimentación, nos han llevado a una crisis de salud pública. Expertos en medio ambiente y salud destacan la importancia de volver a la alimentación tradicional. Comer maíz, frijol, calabacita, nopales, quelites, es decir, la base de la cocina indígena. Sin embargo, en algunos contextos, este alimento se menosprecia por su origen.
1: La chulada de esta tierra muele más, sabe maíz.

trabajar. Y en la otra escena vemos a una familia que desayuna cereal con leche, tal vez alguna fruta, un pan con mermelada, que busca apurarse porque no tiene tiempo. Las dos son dos formas de alimentarse y dos formas distintas de ver el mundo. Y tal vez una es más, menos sana que la otra, pero las dos son válidas, porque eso es lo que estamos acostumbrados. Pero si tú le preguntas a la gente, la que se identifica con la modernidad o alguien que está avanzado o que tiene crecimiento, es la que tiene menos alimentos nutritivos. Entonces, estas postales nos muestran que somos distintos, pero hemos perdido esta identidad. ¿Por qué? Por el racismo que tenemos ante los alimentos tradicionales. No es posible que un niño se avergüence de ir a la escuela a comer, llevarse en unos tlacoyos porque los amigos se van a reír de ellos. Y en cambio, al que lleva unas papas, un refresco y alguna golosina, se le nombra como un niño que tiene buena alimentación. Entonces, hemos perdido la relación simbólica con la comida. Y por eso, entre otras muchas prácticas racistas que hay en el país, cae sobre la alimentación, porque ya no valoramos los alimentos. Ya no sabemos en dónde se siembran, quién los siembra, el costo social que tiene sembrarlos, y lo único que estamos haciendo es dañarnos nuestra salud. Entonces, somos un país racista y somos un país racista alimentario, porque estamos haciendo que la gente cambie sus prácticas. Y entonces muchos compañeros indígenas, compañeros y compañeras indígenas que vienen a las ciudades, no solo dejan de hablar su lengua por temor a que se burlen, sino dejan de comer lo que comían y les hacía bien, tratando de evitar vivir este tipo de prácticas. ¿Qué podemos hacer? Fortalecer esa identidad. Este es un trabajo de gobierno, sociedad civil, escuelas y la casa, ¿no? Cualquier tipo de las familias que están en la casa son los que tenemos que fortalecer, hacer que nuestros hijos regresen, llevarlos al mercado. Los niños ya no saben de dónde vienen, los niños y las niñas ya no saben de dónde vienen sus alimentos, quién los compra, cómo se producen, cuánto tiempo tardan, ni cómo se cosechan, no saben nada. Yo me acuerdo que de niña me ponía a mi abuela a pelar los chícharos. Yo lo odiaba, como todo niño que odia que lo pongan a hacer cosas, pero eso me dio muchísima claridad del valor de los alimentos. Y entonces tenemos que hacer un ejercicio social muy importante, retomar la práctica alimentaria nacional. No es ser nacionalistas a ultranza, simplemente comer lo que nos hacía bien, enfocados en nuestra modernidad, pensar lo global, actuar local.

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1: Hoy en día, las cocinas de México son reconocidas mundialmente. Sin embargo, habíamos ignorado que para llegar a la elaboración de estos maravillosos platillos, hay un universo milenario que los sustenta. Se trata de un modelo cultural que comprende actividades agrarias, prácticas rituales, conocimientos antiguos, técnicas culinarias, así como costumbres y modos de comportamiento comunitarios ancestrales. Esto es posible gracias a la participación de las comunidades en toda la cadena alimentaria tradicional. Desde la siembra y recogida de las cosechas, hasta la preparación y degustación de los manjares. Durante las últimas 4 décadas, el campo mexicano atravesó por una grave crisis. Y esto ha tenido un impacto en la calidad de nuestra alimentación.

Entonces, a las familias se le daba un, se les da un dinero mensual o bimensual, y ya no era necesario ir a trabajar, mejor esperar y cobrar.

y ya no trabajar. Y se entiende, se entiende que la gente haya tomado estas decisiones, pero el costo ha sido muy alto y no es una cuestión personal. Es una cuestión de que nos cambiaron nuestras prácticas sociales, ya no comemos juntos, nuestras prácticas culturales, ya no comemos. O sea, no, la idea no es regresar a lo anterior, sino la idea es que lo que comemos que nos hace bien, lo sigamos comiendo de acuerdo a nuestros tiempos. Entonces, es muy importante que pensemos que el daño que le hizo esta famosa modernidad a nuestra economía, a nuestra salud, a nuestro sistema cultural fue muy grande. Y podemos volver a nuestra cocina tradicional, pero solo para retomar lo que necesitamos. Por ejemplo, el maíz, las tortillas, las bebidas tradicionales y alejar de las siguientes generaciones todo eso que les hizo daño. Es terrible que pensemos que esta comida nos da identidad o nos da un estatus.

La cocina tradicional mexicana se considera un arte y está llena de símbolos, procesos y rituales. En todo el país hay cocineras que han dedicado su vida entera a mejorar los procesos de elaboración de sus platillos, así como la mejora en la siembra de productos como calabacita, una gran variedad de chiles, tomate, frijol y, por supuesto, el maíz. De ahí la importancia de volver nuestra mirada a quienes nos alimentan y preservar así su legado milenario. Gracias de todo corazón a quienes con sus manos llevan a nuestra mesa la comida de todos los días.

Doy una materia que se llama Problemas del Campo Mexicano en el Siglo XXI y siempre en los primeros semanas del semestre los pongo a sembrar. Y ya cuando va a la mitad y traigo un agricultor que les explica cómo cuidar, qué problemas pueden llegar a tener, a qué se pueden enfrentar, y a todos se les muere su huerto. Pero lo bonito no es que se les muera, obviamente, sino lo padre es que les queda la sensación de que ser campesino no es fácil. Cultivar los alimentos de otros menos. Entonces creo que tenemos que empezar por ahí, valorar el esfuerzo de los demás bajo las mismas prácticas. No importa que la primera vez no se te dé o la segunda te salga mal o llegue una plaga y se lo acabe, no rendirse e identificarse con esa producción. Lo otro que me parece fundamental es ir al campo. Me ha tocado estudiantes de la Universidad Nacional Autónoma de México, que cuando los llevo de trabajo de campo a alguna comunidad me dicen: ay, maestra, nunca había ido a un pueblo. O ay, maestra, no sabía que era un campesino hasta que venimos de práctica. Entonces yo sé que a todos nos gusta mucho ir al mar, a la playa, al sol de vacaciones, pero también es válido irse a la montaña, irse a donde cosechan, ir a ver dónde se producen nuestros alimentos, hacer recorridos por los cafetales, hacer recorridos por donde se hacen lo que se produce y lo que nos alimentan, algunas ferias de pueblos, de comunidades, aparte para apoyar la derrama económica, para conocer e identificar. Es muy importante que esta declaratoria, donde se inscribió en la lista del patrimonio inmaterial de la UNESCO a la cocina mexicana, es muy valiosa, ¿no? No podemos decir que está mal. El problema es que se ha utilizado para el beneficio del turismo extranjero y el beneficio de un grupo muy pequeño. Porque si ustedes les preguntan a las cocineras y cocineros de todo el país, hasta de Michoacán, pocos han sido beneficiados en este sentido. Entonces es muy importante que pensemos que si no reconocemos primero nosotros lo que tenemos, no podemos pensar en un reconocimiento, un cambio de chip, una vuelta a la tuerca, si no reconocemos lo que tenemos, ¿no? Los lugares, los bosques, las ciudades, las cocinas, las personas, la historia, ¿no? ¿Qué sería de este país sin los cafés, sin los tlacoyos, la comida fuera de los mercados, las cocinas económicas, donde señoras les dan de comer a los trabajadores, obreros, empleados, les dan comida de verdad, comida sana, comida mexicana de los diferentes pueblos? Y también entender que son distintas formas de ver el mundo. Me parece muy importante que siempre reflexionemos que cuando nos vayamos a acostar, hay alguien que está trabajando para que yo pueda comer. Independientemente de la calidad o sino que hay una persona que no me conoce que está produciendo alimentos para que yo pueda comer. Y entonces es más que un superhéroe, debemos de tener a los campesinos como a los maestros, como a los trabajadores de limpia en un lugar más arriba de los que los tenemos. Porque no valoramos todo este esfuerzo. Y muchas de estas personas que producen los alimentos, que limpian nuestras ciudades o que nos dan clases, son personas de pueblos indígenas o pueblos afromexicanos que no reconocemos, que invisibilizamos. Y es momento que este país, aprovechando la coyuntura que estamos viviendo, digamos, no somos un México, sino somos muchos Méxicos aquí juntos y que podemos distintos estar trabajando por este cambio.

Equipo de producción, María Teresa Juárez, Elsa López, Arfaxado Ortiz, Óscar Solís, Luis Luna, Guillermo Tapia, Natalia Luna y Mario Ledesma.

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1: Las 2:53.
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0: Por su riqueza cultural, la cocina mexicana es considerada una de las más destacadas del mundo. Es tan diversa, milenaria y rica, que la UNESCO la declaró Patrimonio Inmaterial de la Humanidad. Sin duda, la raíz de este legado ha sido la herencia alimentaria de los pueblos indígenas y su mezcla con las culturas afrodescendientes, europeas y árabes, entre muchas otras. Hoy en Pangea Mix, te presentamos la segunda parte de la entrevista con Tiwi Campos, experta en el tema de identidades agroalimentarias. Hoy deseamos celebrar a la cocina mexicana desde la reflexión de la diversidad cultural y la importancia del campo mexicano. Soy María Teresa. ¡Comenzamos!
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2: Hola, muchas gracias por la invitación. Me parece muy importante que estos espacios se abran, se divulguen y que la gente reflexione más, no solo lo que nos llevamos a la boca, sino qué implica llevarnos ciertos alimentos a la boca. El campo mexicano y nuestras culturas alimentarias han estado de la mano desde siempre y es momento de reivindicar su valor, no solo de calidad, de degustación, sino que lo que implica comer cocina tradicional mexicana, gastronomía mexicana o como cada quien le guste llamarle, pero esto implica que en cada platillo no es solo está un conocimiento tradicional que se heredó de generación en generación, sino que se utilizó insumos, semillas, conocimientos, utensilios que se han ido heredando, creando y recreando desde muchísimas generaciones y que son lo que le da sustento no solo a nuestra salud, porque hay que decirlo, la cocina tradicional mexicana y más que la cocina tradicional, la cocina del hogar, la cocina de comunidad, es la que nos identifica con un estado de salud más sano. Además, esta cultura está alimentaria, está identificada con los pueblos indígenas de nuestro país. Entonces, no podemos hablar de la cocina mexicana, sino debemos hablar, y así como pasa, por eso me parece increíble el proyecto, las cocinas mexicanas. ¿Cuántas hay? Depende de dónde estemos.
3: ¿Sabes qué, Marcelino?
4: ¿Qué tienes?
3: Ando muy crudo, Marcelo. Vamos a comernos una pancita, no con los agachados.
4: ¿No la barremos?
3: No, le echamos todo. Poninas, ponle.
5: A comer pancita.

0: En el libro Sin maíz no hay país, hay un apartado donde se aborda la relación entre el campo mexicano y la extensa cocina de nuestro país. En uno de sus capítulos nos plantea la siguiente pregunta. ¿Sabes de dónde provienen tus alimentos? Esta interrogante nos lleva a la siguiente reflexión. Entre más lejos estén los ingredientes que contiene tu platillo, tu comunidad será más dependiente. De ahí la importancia de ser autosuficientes para alimentarnos. Durante décadas, nuestro país fue más y más dependiente de la importación de productos tan indispensables como el maíz. Esto, junto con los cambios en la alimentación, nos han llevado a una crisis de salud pública. Expertos en medio ambiente y salud destacan la importancia de volver a la alimentación tradicional. Comer maíz, frijol, calabacita, nopales, quelites, es decir, la base de la cocina indígena. Sin embargo, en algunos contextos, este alimento se menosprecia por su origen.
1: La chulada de esta tierra muele más, masa de maíz y la...

Para esa parte quisiera que pensemos en dos postales. Está una familia en Nayarit a punto de ir a cosechar. Allí en Jala, donde se dan los maíces más grandes del mundo, tenemos el privilegio de tener ese territorio aquí, ese territorio, esa semilla y ese conocimiento tradicional que lo produce y que ya se va a trabajar y se hace su tortilla a mano, una salsita, carne o huevito revuelto y se comen esos calabacitas en salsa verde para irse a trabajar. Y en la otra escena vemos a una familia que desayuna cereal con leche, tal vez alguna fruta, un pan con mermelada, que busca apurarse porque no tiene tiempo. Las dos formas de alimentarse y dos formas distintas de ver el mundo. Y tal vez una es menos sana que la otra, pero las dos son válidas, porque eso es lo que estamos acostumbrados. Pero si tú le preguntas a la gente, la que se identifica con la modernidad o alguien que está avanzado, que tiene crecimiento, es la que tiene menos alimentos nutritivos. Entonces, estas postales nos muestran que somos distintos, pero hemos perdido esta identidad. ¿Por qué? Por el racismo que tenemos ante los alimentos tradicionales. No es posible que un niño se avergüence de ir a la escuela a comer, llevarse en un lunch unos tlacoyos porque los amigos se van a reír de ellos. Y en cambio, al que lleva unas papas, un refresco y alguna golosina, se le nombra como un niño que tiene buena alimentación. Entonces, hemos perdido la relación simbólica con la comida. Y por eso, entre otras muchas prácticas racistas que hay en el país, cae sobre la alimentación, porque ya no valoramos los alimentos. Ya no sabemos en dónde se siembran, quién los siembra, el costo social que tiene sembrarlos, y lo único que estamos haciendo es dañarnos nuestra salud. Entonces, somos un país racista y somos un país racista alimentario, porque estamos haciendo que la gente cambie sus prácticas. Y entonces muchos compañeros indígenas, compañeros y compañeras indígenas que vienen a las ciudades, no solo dejan de hablar su lengua por temor a que se burlen, sino dejan de comer lo que comían y les hacía bien, tratando de evitar vivir este tipo de prácticas. ¿Qué podemos hacer? Fortalecer esa identidad. Este es un trabajo de gobierno, sociedad civil, escuelas y la casa, ¿no? Cualquier tipo de las familias que están en la casa son los que tenemos que fortalecer, hacer que nuestros hijos regresen, llevarlos al mercado. Los niños ya no saben de dónde vienen, los niños y las niñas ya no saben de dónde vienen sus alimentos, quién los compra, cómo se producen, cuánto tiempo tardan, ni cómo se cosechan, no saben nada. Yo me acuerdo que de niña me ponía a mi abuela a pelar los chícharos. Yo lo odiaba, como todo niño que odia que lo pongan a hacer cosas, pero eso me dio muchísima claridad del valor de los alimentos. Y entonces tenemos que hacer un ejercicio social muy importante. Retomar la práctica alimentaria nacional. No es ser nacionalistas a ultranza, simplemente comer lo que nos hacía bien, enfocados en nuestra modernidad, pensar lo global, actuar local.

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1: Hoy en día las cocinas de México son reconocidas mundialmente. Sin embargo, habíamos ignorado que para llegar a la elaboración de estos maravillosos platillos hay un universo milenario que los sustenta. Se trata de un modelo cultural que comprende actividades agrarias, prácticas rituales, conocimientos antiguos, técnicas culinarias, así como costumbres y modos de comportamiento comunitarios ancestrales. Esto es posible gracias a la participación de las comunidades en toda la cadena alimentaria tradicional. Desde la siembra y recogida de las cosechas, hasta la preparación y degustación de los manjares. Durante las últimas 4 décadas, el campo mexicano atravesó por una grave crisis. Y esto ha tenido un impacto en la calidad de nuestra alimentación.

Entonces, a las familias se les da un dinero mensual o bimensual y ya no era necesario ir a trabajar, mejor esperar y cobrar y ya no trabajar. Y se entiende, se entiende que la gente haya tomado estas decisiones, pero el costo ha sido muy alto y no es una cuestión personal. Es una cuestión de que nos cambiaron nuestras prácticas sociales, ya no comemos juntos, nuestras prácticas culturales, ya no comemos... la idea no es regresar a lo anterior, sino la idea es que lo que comemos que nos hace bien lo sigamos comiendo de acuerdo a nuestros tiempos. Entonces, es muy importante que pensemos que el daño que le hizo esta famosa modernidad a nuestra economía, a nuestra salud, a nuestro sistema cultural fue muy grande. Y podemos volver a nuestra cocina tradicional, pero solo para retomar lo que necesitamos. Por ejemplo, el maíz, las tortillas, las bebidas tradicionales y alejar de las siguientes generaciones todo eso que les hizo daño. Es terrible que pensemos que esta comida nos da identidad o nos da un estatus.

La cocina tradicional mexicana se considera un arte y está llena de símbolos, procesos y rituales. En todo el país hay cocineras que han dedicado su vida entera a mejorar los procesos de elaboración de sus platillos, así como la mejora en la siembra de productos como calabacita, una gran variedad de chiles, tomate, frijol y, por supuesto, el maíz. De ahí la importancia de volver nuestra mirada a quienes nos alimentan y preservar así su legado milenario. Gracias de todo corazón a quienes con sus manos llevan a nuestra mesa la comida de todos los días.

Doy una materia que se llama Problemas del Campo Mexicano en el Siglo XXI y siempre en las primeras semanas del semestre los pongo a sembrar. Y ya cuando va a la mitad y traigo un agricultor que les explica cómo cuidar, qué problemas pueden llegar a tener, a qué se pueden enfrentar, y a todos se les muere su huerto. Pero lo bonito no es que se les muera, obviamente, sino lo padre es que les queda la sensación de que ser campesino no es fácil. Cultivar los alimentos de otros menos. Entonces creo que tenemos que empezar por ahí, valorar el esfuerzo de los demás bajo las mismas prácticas. No importa que la primera vez no se te dé o la segunda te salga mal o llegue una plaga y se lo acabe, no rendirse e identificarse con esa producción. Lo otro que me parece fundamental es ir al campo. Me ha tocado estudiantes de la Universidad Nacional Autónoma de México, que cuando los llevo de trabajo de campo a alguna comunidad me dicen: ay, maestra, nunca había ido a un pueblo. O ay, maestra, no sabía que era un campesino hasta que venimos de práctica. Entonces yo sé que a todos nos gusta mucho ir al mar, a la playa, al sol de vacaciones, pero también es válido irse a la montaña, irse a donde cosechan, ir a ver dónde se producen nuestros alimentos, hacer recorridos por los cafetales, hacer recorridos por donde se hacen lo que se produce y lo que nos alimentan, algunas ferias de pueblos, de comunidades, aparte para apoyar la derrama económica, para conocer e identificar. Es muy importante que esta declaratoria, donde se inscribió en la lista del patrimonio inmaterial de la UNESCO a la cocina mexicana, es muy valiosa, ¿no? No podemos decir que está mal. El problema es que se ha utilizado para el beneficio del turismo extranjero y el beneficio de un grupo muy pequeño. Porque si ustedes les preguntan a las cocineras y cocineros de todo el país, hasta de Michoacán, pocos han sido beneficiados en este sentido. Entonces es muy importante que pensemos que si no reconocemos primero nosotros lo que tenemos, no podemos pensar en un reconocimiento, un cambio de chip, una vuelta a la tuerca, si no reconocemos lo que tenemos, ¿no? Los lugares, los bosques, las ciudades, las cocinas, las personas, la historia, ¿no? ¿Qué sería de este país sin los cafés, sin los tlacoyos, la comida fuera de los mercados, las cocinas económicas, donde señoras les dan de comer a los trabajadores, obreros, empleados, les dan comida de verdad, comida sana, comida mexicana de los diferentes pueblos? Y también entender que son distintas formas de ver el mundo. Me parece muy importante que siempre reflexionemos que cuando nos vayamos a acostar hay alguien que está trabajando para que yo pueda comer, independientemente de la calidad o sino que hay una persona que no me conoce que está produciendo alimentos para que yo pueda comer. Y entonces es más que un superhéroe. Debemos de tener a los campesinos como a los maestros, como a los trabajadores de limpia, en un lugar más arriba de los que los tenemos. Porque no valoramos todo este esfuerzo. Y muchas de estas personas que producen los alimentos, que limpian nuestras ciudades o que nos dan clases, son personas de pueblos indígenas y o pueblos afromexicanos que no reconocemos, que invisibilizamos. Y es momento que este país, aprovechando la coyuntura que estamos viviendo, digamos, no somos un México, sino somos muchos Méxicos aquí juntos, y que podemos distintos estar trabajando por este cambio.

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0: Las 3:17 minutos.
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9: Hola, hola, bienvenidos, bienvenidas, ¿cómo están? Estamos en un episodio más de Ya Oíste. Yo soy Génesis Sainez y hoy tenemos un tema muy peculiar, un tema que puede pasarle a cualquiera, nadie está exento. En la cocina, en el trabajo o incluso en tu casa, en la calle, que son las famosas quemaduras. Y vamos a hablar sobre qué hacer en un momento difícil que está, porque muchos entramos en pánico en ese momento, es como de, ay, se está quemando, está pasando algo, pero no, a esto nos viene a acompañar nuestro querido doctor Oscar Reyes, jefe del servicio de urgencias. ¿Cómo está, doctor?
10: Hola, buenas tardes, bien, gracias, aquí, gracias por la invitación.
9: Ay, muchas gracias a usted por acompañarnos. Esto se va a poner bueno, porque estamos en una temporada donde justo puede haber muchas, muchas quemaduras, pero vamos a empezar sobre qué son las quemaduras, doctor.
10: Bueno, las quemaduras prácticamente son lesiones causadas por agentes físicos externos, principalmente sea fuego directo, líquidos calientes. Existe también las quemaduras por corriente eléctrica. Y en menor medida, pero también existen las quemaduras químicas. Entonces, wow, básicamente son lesiones térmicas, básicamente.
9: ¿Cómo son los tipos de quemaduras, doctor, que le han llegado?
10: Bueno, las quemaduras se clasifican, puede ser por, como ya mencionamos, por el tipo de agente que la ocasiona, que ya mencionamos que puede ser por fuego directo, le llamamos por escaldadura, quiere decir por líquidos calientes, quemadura química y quemadura eléctrica. Esa es una clasificación que es de acuerdo al agente físico que lo ocasiona. Y para nosotros como médicos es muy importante clasificarla de acuerdo a la profundidad o la gravedad de la lesión.
9: Ajá. Okay.
10: Hay varias clasificaciones, conforme van pasando los años, se han creado varias clasificaciones. La más usada o la que está más en boga es la que le divide en primer grado, segundo grado y tercer grado.
9: Oh, sí.
10: Ajá, eso es de acuerdo. A nosotros como personal de la salud nos funciona mucho para determinar la gravedad de la lesión y a la vez de saber la gravedad de la lesión, saber si el paciente requiere ser tratado en un hospital o puede ser tratado en su domicilio. Mm. La quemadura de primer grado es la que comúnmente cuando vamos a la playa, y nos asoleamos.
9: Lo bronceadito.
10: Ajá,
9: acá.
10: Esa es una quemadura de primer grado. Obviamente, pues como la mayoría de la gente sabe, pues no es necesario ir al hospital para tratar ese tipo.
9: Incluso hay gente que se broncea por gusto, ¿no?
10: Ajá, o sea, exactamente. Y es algo irónico, pero las quemaduras de primer grado son dolorosas precisamente porque afectan las capas superficiales de la piel, que se llama epidermis, y es ahí donde están los receptores del dolor.
9: Ya tocamos el de grado 1.
10: Primer grado,
9: ya ven. Nos vamos con el de segundo grado.
10: Okay. Sí, el de segundo grado, ya estamos hablando que ya la quemadura es más profunda. De hecho, la quemadura de segundo grado se divide en superficiales y profundas. Ajá.
9: Okay.
10: El segundo grado ya afecta capas más profundas de la piel, en este caso la dermis, Y este tipo de quemadura es muy importante porque está, la recomendación es que sí se tenga una atención médica, que ya son más profundas a diferencia de las de primer grado. ¿Cómo los vamos a identificar? La piel se pone rosa y las famosas ampollas o flictenas. Es una característica de las de segundo grado que ya van a cursar con ampollas. Ajá, entonces, este tipo de quemaduras, la sugerencia es que sí se vaya a alguna atención médica, a diferencia de las de primer grado.
9: Sí, sí me ha tocado ver, no me ha pasado, pero sí me ha tocado ver que el aceite creo que es lo más común que vemos, que les cae en la piel e inmediatamente como que empieza a salir la ampollita, o sea, obviamente entre el movimiento y todo, de que te arde, me tocó ver que a mi mamá le salió una enorme, pero no entendía, o sea, yo en mi mente es como, ¿por cómo es que sale o por qué salen las ampollitas? ¿Es como media de protección de la piel o por qué se da?
10: La mayoría de las quemaduras de segundo grado, como bien mencionas, está ocasionado por líquidos calientes, ya sea aceite, agua hirviendo, o también por objetos calientes como el clásico, la plancha, la secadora.
9: Yo con mi plancha del peine.
10: Entonces, la ámpula o ampolla, como se le conoce, flictena, no es otra cosa que se sale líquido de la piel y se acumula ahí. De hecho, más adelante vamos a ver que cuando ya las quemaduras son más extensas, algo que daña mucho al paciente es la pérdida de líquido o de volumen, que le llamamos nosotros.
9: Okay.
10: Ajá. Aquí también es importante mencionar, ya cuando entramos a una quemadura segundo grado, nosotros ya a nivel médico, es muy importante la extensión de la quemadura. ¿Estás de acuerdo que no es lo mismo que te, como bien mencionas, que te quemes una área pequeña de tu mano a que te quemes, por ejemplo, todo el tórax, ¿no? O todo el pecho. Sí.
9: Pero pasemos a la de la quemadura de tercer grado, que esa es la última de la escala, sí, por así decirlo.
10: Es la más grave, por lógica, pues la profundidad es mayor. Aquí es cuando el paciente inclusive ya tiene exposición de hueso, exposición ósea, cuando ya se quema tendones, ya se queman como músculo. Obviamente pues son pacientes que se exponen a corrientes térmicas o están mucho tiempo expuestos, sobre todo cuando hay fuego directo, ¿no?
9: Claro.
10: Y desafortunadamente muchas de las veces el tratamiento es quirúrgico. Muchas veces inclusive si una extremidad está muy afectada, inclusive puede requerir amputación. Entonces ya es una quemadura pues ya más grave, ¿no?
9: Y hay una pregunta que me gustaría hacerle, porque creo que todos necesitamos saber esas acciones rápidas. Que en dado caso, no sé, estoy en mi casa y veo, o sea, para poder ayudar y también para saber qué hacer yo, ¿no? ¿Qué hacer cuando estás en ese momento que no estás obviamente en el doctor o en lo que llegas? ¿Cómo tratarlo o hacerlo inmediatamente, una quemadura?
10: La principal recomendación es no aplicar ninguna sustancia a la quemadura.
9: Ni la famosa clara de huevo.
10: No, hay veces que le ponen antibiótico en crema, tampoco se sugiere. Clara de huevo, algunas cremas como el tepezcohuite, el aloe, entonces la sugerencia es no aplicar nada de eso. Tampoco agua fría. Mucha gente, pues la lógica muchas veces llegaría a pensar, pues si se quema y está caliente,
9: claro,
10: pues échale agua fría, ¿no? Sin embargo, no. Sí se sugiere obviamente que se lave la herida con pura agua, pero que el agua sea tibia o templada.
9: Okay. Uh-huh.
10: Tampoco se recomienda poner hielo.
9: ¿Y por ejemplo el agua es en contacto directo o como suavecito?
10: No, directo.
9: Directo, uh-huh. Okay.
10: Ajá, entonces y después taparla con un apósito antiadherente, o sea, evitar que no sea un apósito que se pegue en la piel y obviamente pues que esté limpio, ¿no?
9: Claro, principalmente.
10: O sugerencia que esté limpio. Y si la quemadura sí se ve que tenga ampollas o todo sugiere que sea el segundo grado, pues sí se sugiere que vaya a atención médica.
9: Y lo que hoy nos comparte, doctor, es muy, muy importante, porque hay cosas que ni siquiera sabemos, o sea, podemos decir que es muy como de, ay, no me va a pasar, o nada más me quemé tantito, pero lo dejamos a la desidia y son cosas que se pueden complicar. Nos ayudó a desmentir muchos mitos. Muchas gracias. Y pues, sí, más por el momento, yo le agradezco mucho que nos haya acompañado. Espero que se le haya pasado muy bien.
10: Sí, al contrario, gracias a ustedes.
9: Y pues nada, Easter Lovers, la verdad es que yo estoy muy, muy agradecida. Muchísimas gracias, doctor, por esta compañía, por compartir información tan valiosa. Yo soy Génesis Sainz, fue un gusto tenerlos aquí. Muchísimas gracias, nos vemos en el próximo episodio. Adiós.

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1: Son las 3:39 minutos.
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1: Son las 3:44 minutos.

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1: Son las 3 con 52 minutos.
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1: Las 3:57 minutos.
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1: 4:04.
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1: Son las 4:09.
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1: Son las 4:14.

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1: Con 24 minutos.

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1: 4:24 minutos.

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1: Son las 4 y 31 minutos.
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1: 4:39.
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1: Con 44 minutos.

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1: Con 48 minutos.
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1: Cuatro con 56 minutos.

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1: Las 5 en punto.
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1: Vata.
0: E.
2: Mai.
1: Vige.
3: Vater.
2: Agua. 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
0: Agua.

Esta noche ha vuelto la lluvia sobre los cafetales, sobre las hojas de plátano, sobre las altas ramas de los cámbulos. Ha vuelto a llover esta noche un agua persistente y vastísima que crece las acequias y comienza a henchir los ríos que gimen con su nocturna carga de lodos vegetales. La lluvia sobre el zinc de los tejados canta su presencia y me aleja del sueño hasta dejarme en un crecer de las